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0: Andrea Panini, de 43 años, natural de Argentina y residente en Remanso de Neptunia, a las afueras de Montevideo, en Uruguay, dejó una mañana a su hijo de 11 años al cuidado de un vecino, indicándole que a las 3 de la tarde lo recogería. Pero llegada la hora, Andrea no apareció. Al parecer, ese día debía acudir al juzgado de la cercana ciudad de Atlántida para entregar cierta documentación relacionada con una causa de violencia de género contra su expareja y padre de su hijo. A raíz de su denuncia, Andrea llevaba un dispositivo rastreador que le permitía saber si su ex estaba cerca, pero cuando la policía fue a su casa, después de que una amiga denunciara su desaparición, encontró ahí el dispositivo de monitoreo, por lo que saltaron todas las alarmas, barajándose la hipótesis de que hubiese podido tener algún inconveniente con su ex y hubiese dado lugar a un final violento. Tras analizar las cámaras de videovigilancia del Ministerio del Interior, la policía pudo comprobar que la última imagen que había de Andrea era su llegada al juzgado mientras encadenaba su bicicleta. Durante el último tiempo, según relataron desde su círculo íntimo, Andrea estaba pasando por un momento difícil debido a un largo litigio con su expareja. La mañana previa a su desaparición, Andrea saludó a una amiga por su cumpleaños y se comunicó con otras con las que estaba en contacto a diario, explicaba su familia. Después de 8 días de angustiosa búsqueda, agentes de la Interpol lograron rastrear su ubicación gracias a una llamada telefónica ubicándola sana y salva en el país vecino de Argentina. Al parecer, y por motivos que se desconocen, tras su salida del juzgado, habría tomado un autobús en dirección a Parque del Plata, a 100 kilómetros de Montevideo, desde donde más tarde se desplazaría hasta la provincia argentina de Córdoba, a casa de una amiga, sin dar ninguna clase de aviso a sus familiares y conocidos. Un amplio despliegue policial con interrogatorios y rastreo a través de los medios tecnológicos más avanzados, y hasta la apertura de una cuenta en redes sociales, con el único objetivo de dar con el paradero de Andrea, ya que en estos casos el factor tiempo es vital. Llama la atención el comportamiento demostrado por Andrea, dejando a su hijo al cuidado de otra persona y desapareciendo de esa manera sin alertar a nadie sobre sus intenciones, provocando así la alarma general entre familiares y amigos. Las razones pueden ser muchas, y en este caso, si la propia interesada no las da a conocer, nunca las sabremos. Ahora bien, creo que no me equivoco al afirmar que es imposible para quienes no lo hayamos padecido entender el profundo impacto que sufre una mujer a nivel psicológico y emocional cuando se ve sometida al siempre injusto acto del maltrato
1: en cualquiera de sus formas. La Biblia dice:
0: el Señor sana a los quebrantados de corazón y venda sus heridas. Existen tantas maneras por medio de las cuales, como seres humanos, podemos dañar emocionalmente o ser dañados
1: de forma voluntaria o inconsciente.
0: Y así como hay daños menores por causa de reproches o malentendidos, hay también daños que se tornan permanentes,
1: en especial aquellos que fueron provocados durante la infancia. Por eso,
0: aun cuando un maltratador a veces cuenta con argumentos para fundamentar sus acciones,
1: estas nunca, bajo ningún concepto,
0: tienen justificación.
1: Por lo tanto,
0: al arrepentimiento y total rectificación es a lo que Dios llama a aquellas personas que
1: deliberadamente ejercen el maltrato.
0: En cuanto al resto,
1: cuidemos nuestras palabras y forma de actuar en relación con nuestros semejantes.
0: Y en el caso de aquellas personas que hayan sufrido daños irreversibles,
1: tal como explica el texto que hace unos instantes he citado,
0: Jesucristo,
1: Salvador y Restaurador, vino a sanar a los quebrantados de corazón.
0: No importa la envergadura del daño que haya sufrido, no importa el tiempo que haya transcurrido, lo único que cuenta
1: es su capacidad para sanar y tu disposición para aceptar su intervención a tu favor.
0: Acércate hoy a Él
1: pidiéndole que entre en tu vida
0: y sane
1: tu corazón.
0: Soy Carl, hasta siempre.

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Redimido, man. Dalisa Conte.

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1: Tal herencia está reservada en el cielo para ustedes, a quienes el poder de Dios protege mediante la fe hasta que llegue la salvación que se ha de revelar en los últimos tiempos. Primera de Pedro 1, 4 y 5. Las buenas cosas del cielo. Armin Hesgain era un hombre conocido por su oración y por el café. No solo dirigía la oración de apoyo para algunas de las primeras cruzadas de Billy Graham, sino que también pasó casi toda su vida enseñando y predicando sobre la oración. Durante gran parte de su vida, Armin ministró en Noruega. Allí se casó con una hermosa muchacha noruega, Reidun, y ambos disfrutaban de tazas y tazas de caliente y fuerte café. Ahora se encuentran con el Señor, pero suelen intercambiar correos electrónicos con sus hijas Carol y Sonja. Una vez le mencioné a Carol que sería fantástico reunirnos para tomar una taza de café. Como vive a muchos kilómetros de distancia, añadí de forma casual: tal vez en el cielo. ¿Tomarán café en el cielo? Carol me respondió: a mi padre le encantaba su café, y como no hay infelicidad en el cielo, tiene que haber café allí. Me encantaría poder echar un vistazo al cielo y ver cómo es. Pablo dijo: nosotros somos ciudadanos del cielo, donde vive el Señor Jesucristo, y esperamos con mucho anhelo que Él regrese como nuestro Salvador. Pedro nos dice que hay una herencia indestructible, incontaminada e inmarchitable. Tal herencia está reservada en el cielo para ustedes. Juan añadió: ya no habrá maldición. El trono de Dios y del Cordero estará en la ciudad. Sus siervos lo adorarán, lo verán cara a cara y llevarán su nombre en la frente. Ya no habrá noche. No necesitarán luz de lámpara ni de sol, porque el Señor Dios los alumbrará, y reinarán por los siglos de los siglos. Apenas puedo esperar para ver esto.
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Buenas tardes, estamos aquí en Radio Vida transmitiendo un mensaje de esperanza, un mensaje de fe y de ánimo en estos tiempos que corren. Me gustaría leeros el Salmo 23, es uno de mis salmos favoritos y creo que es uno de los salmos, si no el más famoso de la Biblia. Se leen siempre en funerales o cuando vemos las películas americanas, pues sí, lo oímos, ¿no? Y es un salmo muy bonito. Pero si nos paramos a meditar en él, es un salmo con un contenido espiritual maravilloso. Lo voy a leer. Jehová es mi pastor, nada me faltará. En lugares de delicados pastos me hará descansar. Junto a aguas de reposo me pastoreará. Confortará mi alma, me guiará por sendas de justicia por amor de su nombre. No temeré mal alguno porque tú estarás conmigo. Tu vara y tu cayado me infundirán aliento. Aderezas mesa delante de mí en presencia de mis angustiadores. Unges mi cabeza con aceite, mi copa está rebosando. Ciertamente el bien y la misericordia me seguirán todos los días de mi vida y en la casa de Jehová moraré por largos días. Es un salmo maravilloso. A mí me gusta empezar este salmo leyéndolo así. Jehová es mi pastor, nada me falta. No me falta nada hoy. No me faltará nada mañana. Nunca me faltará nada porque Él es mi pastor. Este salmo habla de provisión, de guía, de consuelo, de limpieza, de tribulación donde Dios está con nosotros, de victoria, de provisión, de salvación. Es un salmo de alegría, de consuelo, de tranquilidad. Nada nos falta, nada nos faltará. Presente, futuro. Os animo, hermanos, a meditar en este salmo y sacar, extraer toda la belleza, todo el consuelo, todo el ánimo que en él hay. ¿Sí? Bendiciones. Amén.

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2: Cuando ves que se aproxima a tu vida una tormenta demasiado grande como para que puedas soportarla, ¿a quién acudes por auxilio? ¿En qué o en quién te apoyas? El profeta Isaías dijo: ¡Ay de los que descienden a Egipto por ayuda y confían en caballos! Ponen su esperanza en carros porque son muchos, y en jinetes porque son fuertes, y no miran al Santo de Israel ni buscan a Jehová. En la actualidad, la gente no es muy distinta de la que vivía en los tiempos de Isaías. Cuando ven que se aproxima un desastre, algunos recurren a personas que pueden pagar para sacarles del apuro, sean amigos o contactos. Egipto en el caso de Isaías. Otros confían en los recursos materiales que pueden tocar y ver, los caballos. Y otros en los números, en la multitud de carros. Otros dependen del poder de sus propios recursos, la fuerza de sus jinetes. Pero Dios dice: busca ayuda del Señor. Él está esperando que le miremos y le pidamos ayuda. No es señal de debilidad pedirle socorro. Esto es una señal de que confiamos en que Él responderá. No estamos recurriendo a un Dios incapaz, endeble. ¡Claro que no! Él es el que hizo los cielos y la tierra. Y es más, es nuestro Padre. Cuando enfrentamos una gran tormenta, la pregunta ¿es más grande que nuestro Padre Celestial? ¡Seguro que no! En tal caso, acerquémonos pues confiadamente al trono de la gracia para alcanzar misericordia y hallar gracia para el oportuno socorro. En una gran tormenta necesitamos más ayuda de la que pueden darnos nuestros amigos, el dinero o nuestras habilidades. El Salmo 27 dice: unos confían en sus carros de combate, otros en sus caballos. Pero nosotros confiamos en el nombre del Señor nuestro Dios. Recordemos que Dios es más grande que cualquier tormenta que tengamos que enfrentar.
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1: Esta canción se llama Corriente.

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1: No hay muchos que presenten su currículum delante del Señor para obtener la vacante de siervos. Debo confesar que no me importa ser sierva, siempre y cuando pueda elegir el momento en que no estoy demasiado cansada, decidir qué tipo de servicio voy a brindar, poner la condición de que respeten mi horario. Y además me gustaría servir a la gente que me aprecie y me agradezca, no a los que me critiquen. El libro de Romanos dice, tenemos dones diferentes, según la gracia que nos ha dado. Si el don de alguien es el de prestar un servicio, que lo preste. Aunque nos dice procurad los dones espirituales, jamás he conocido a alguien que ore para que Dios le dé el don de servir. Sin embargo, todo don espiritual es en realidad un don de servicio, porque Pedro dice, cada uno, según el don que ha recibido, minístrelo a los otros, como buenos administradores de la multiforme gracia de Dios. Jesús dijo que quien quiera ser grande debe ser un siervo. Como el Hijo del Hombre no vino para ser servido, sino para servir y para dar su vida en rescate por muchos. Jesús nunca nos pide que hagamos algo que Él no esté dispuesto a hacer. El Señor pasó toda su vida sirviendo a los demás. Siempre salta a mi mente el momento en que Él lavó los pies de los discípulos. Una tarea sucia, mundana, desagradable, poco antes de su crucifixión. ¡Qué ejemplo! ¿Qué pasaría en este mundo si todos comenzáramos sinceramente a servirnos los unos a los otros? Oiríamos más frases como, ¿qué puedo hacer para ayudar? No, no te levantes, deja que yo lo busque por ti. Recuéstate y deja que yo limpio todo esto. Unos amigos decidieron hacer esto y hasta se tropezaban porque todos querían ayudar. En esta generación del yo, los puestos de siervos están quedando vacantes. ¿Quieres postularte? ¿Qué diferencia habría en nuestro cansado mundo si tan solo hiciéramos lo que nos indica este versículo? Servíos por amor los unos a los otros.
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1: Abre esas palmas así.

0: Michael Jackson, Elvis Presley, los Rolling Stones, Alejandro Sanz, Madonna, Lady Gaga, los Beatles, Taylor Swift, Justin Bieber, Ariana Grande, Rosalía, J Balvin, Shakira, David Bowie, Bruce Springsteen, Bob Dylan, Britney Spears, Christina Aguilera, Eros Ramazzotti, Beyoncé, Avicii, Aretha Franklin, David Bisbal, Mariah Carey, Nick, Eminem, Julio Iglesias, Daddy Yankee, Blackpink, Juanes, Stevie Wonder, Luis Miguel, Laura Pausini, Little Richard, Bob Marley, EXO, Albano y Romina, Johnny Cash, U2, Rocío Jurado, Whitney Houston, Ricardo Montaner, Luciano Pavarotti, Camilo, Rafael, Julieta Venegas, Sting, Ozuna, Maluma, Luis Fonsi, Pablo Alborán y otros cuantos miles más. Algunos de antes y otros de ahora, unos vivos y otros que ya se fueron. Pero todos ellos parte del mundo musical universal o nacional, según el caso. Y al igual que ellos, Meryl Streep, Penélope Cruz, George Clooney, Scarlett Johansson, Antonio Banderas, Will Smith, Diego Boneta, Anthony Hopkins, Brad Pitt, Javier Bardem,
1: Marilyn Monroe, Zoe Saldana, Dwayne Johnson, Johnny Depp, Ingrid Bergman,
0: Salma Hayek, Morgan Freeman, Marlon Brando,
1: Bette Davis, Clint Eastwood, Paz Vega, Demi Moore,
0: Sofía Vergara, Harrison Ford, Carmen Sevilla, Keanu Reeves,
1: Blanca Suárez, Russell Crowe, Diego Luna, John Wayne, Charlie Chaplin y también
0: otros cuantos miles más, algunos de los cuales están entre nosotros y otros ya fallecieron. En este caso,
1: parte, todos ellos del mundo cinematográfico.
0: Y tiempo me faltaría para nombrar a presentadores, idoras de televisión, influencers,
1: escritoras y tores,
0: y un sinfín de personas miembros del gran panteón de los dioses del Olimpo moderno, de personajes
1: famosos.
0: Algunos más y otros menos,
1: aparte de su mayor o menor nivel de fama,
0: han sido también o son
1: personas relevantes
0: en el aspecto de contar con un nutrido grupo de seguidores a los que comúnmente se denomina fans.
1: Ser fan de alguien implica un grado de admiración superior, muchas veces
0: una identificación tal con el personaje en cuestión que uno es capaz de adoptar sus mismos gustos, forma de vestir, de expresarse,
1: sus mismas preferencias y apariencia en casos muy muy extremos, incluso por medio de someterse a cirugía estética.
0: El ser humano siempre busca ejemplos a seguir,
1: figuras a imitar,
0: y por algún extraño motivo somos capaces de imaginarnos que otros seres humanos,
1: aquellos que supuestamente han triunfado en algún área de la vida
0: adquiriendo fama o influencia, son superiores.
1: Incluso gozan de ciertos poderes, como una especie de semidioses que no están sujetos a las debilidades que afectan al resto de los mortales.
0: Pero en el fondo,
1: nadie ignora la verdad.
0: Sigue. Cuando Jesús llamó a sus discípulos, enfrascados cada uno en su propia realidad laboral, social y familiar,
1: esta fue la palabra que eligió para dirigirse a ellos.
0: Y de hecho, ser discípulo de alguien implica ser un seguidor.
1: Y todos, sin excepción,
0: Mateo, funcionario de la hacienda pública, Pedro, Andrés, Santiago y Juan, pescadores profesionales, y el resto,
1: sin conocer los méritos de quien les estaba llamando.
0: Recordemos que entonces no había radio, televisión, teléfonos, internet.
1: Y además, hasta ese momento Jesús no había llevado a cabo ninguna proeza. Sin embargo,
0: le siguieron sin poner condiciones.
1: Y el resultado de ese atrevimiento lo encontramos reflejado en los evangelios.
0: Al igual que otros muchos de la época, no fueron defraudados ni se arrepintieron de tal decisión.
1: Más aún, el testimonio escrito que nos legaron
0: alienta sin ningún atisbo de duda a imitar su ejemplo.
1: Por eso,
0: creo en Jesús y conviértete en un seguidor del único que puede corresponder de forma certera a tus inquietudes
1: y necesidades.
0: Soy Carl, hasta siempre.
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Buenas tardes, queridos oyentes. Aquí estamos de nuevo en Radio Vida en 95.1. Estoy encantada de estar aquí con ustedes otra vez. Tengo un versículo para animaros en el día de hoy. Estamos a un día maravilloso para dar gracias a Dios, para meditar en Él, en sus obras, ver el sol, ver el día cálido, ver la hierba, los árboles y darle gracias a Dios porque estamos bien y somos suyos, comprados a un precio muy alto. Amén. Me gustaría que hablaros de este versículo. Está en el Evangelio de San Juan, capítulo 15, y voy a leer el versículo 4 y el versículo 5. Permaneced en mí y yo en vosotros. Como el pámpano no puede llevar fruto por sí mismo si no permanece en la vid, así tampoco vosotros si no permanecéis en mí. Yo soy la vid, vosotros los pámpanos. El que permanece en mí y yo en él, este lleva mucho fruto, porque separados de mí nada podéis hacer. Puf, esto es un mensaje, unos versículos muy poderosos, muy, muy claros. Sabéis que la vid es la vida, es el árbol que coge, como vamos a ver, de la tierra, coge las vitaminas, el sustento y las reparte a las ramas, ¿ok? Y las ramas se nutren de esa vid. ¿Pero por qué se nutren las ramas de esa vid? Porque están unidas a esa vid. Y Jesús pone aquí el ejemplo de las ramas, el pámpano y la vid. Y entonces Él dice claramente que mientras nosotros permanezcamos en Él, mientras permanezcamos en su vida, en lo que es la vida de Jesús, en sus enseñanzas, en su palabra, nosotros llevaremos fruto. Mientras estemos unidos a Él, nosotros podremos tener paz, podremos tener frutos, y esos frutos serán frutos de gozo, frutos de obediencia, frutos de amor, frutos de todo lo bueno que hay en Dios se reflejará a través de nosotros. Pero ¿cuál es la condición? Tenemos que permanecer en Él, porque fuera de Él no podemos hacer nada. Fuera de Él somos ramas que se secan, que no se nutren de la vida que hay en ese árbol y en este caso en Jesús. Os animo, hermanos, permaneced en Él, en su palabra, en sus enseñanzas, a través de la palabra, a través de la oración, a través de predicar sus enseñanzas, a través de la obediencia. Y entonces llevaremos mucho fruto, tanto fruto que saldrá de nosotros como la vida esta abundante que Dios nos promete, vida y vida en abundancia. ¿Cómo? Permaneciendo en Él, otra vez. ¿Cómo? Estando en Él, viviendo en Él, pensando en Él, orando con Él y a Él. Amén. Os animo, hermanos. Amén.

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1: Nos sentíamos como sentenciados a muerte, pero eso sucedió para que no confiáramos en nosotros mismos, sino en Dios, que resucita a los muertos. Segunda de Corintios 1:9. Cuando estás sufriendo profundamente, la pregunta que llega a tu mente inmediatamente es ¿por qué? ¿Por qué me ha sucedido esto a mí? La Biblia nos da tres ejemplos que responden a esta alarmante pregunta. El primero es que el dolor ocurre por culpa del pecado. Jeremías 13:22 afirma, y si preguntas ¿por qué me pasa esto? Por tus muchos pecados. Es posible que veamos esta conexión en la vida de otras personas, pero no somos tan rápidos para considerar esta verdad en nosotros mismos porque pensamos que somos inocentes. Otra razón por la que Dios permite el dolor es para ser alabado. ¿Te parece extraño? Justo antes que Jesús sanara a un ciego, los líderes religiosos preguntaron quién había pecado para causar la ceguera. Jesús respondió, ni él pecó, ni sus padres, sino que esto sucedió para que la obra de Dios se hiciera evidente en su vida. Dios puede querer que seas una demostración de su poder sobrenatural para que las personas lo reconozcan. En tercer lugar, Pablo aseveró que las experiencias dolorosas nos ocurren para que no confiemos en nosotros mismos, sino en Dios. Enseguida nos damos cuenta, no puedo solucionarlo. Necesito de veras la ayuda de Dios. No hay nada como una situación imposible para que tomemos conciencia de lo indefensos que somos. Si ahora mismo te estás enfrentando a un problema doloroso, Dios puede estar diciendo, aquí hay pecado y tenemos que hablar de ello. O tal vez enviará una solución tan maravillosa que lo único que puedas decir es, gloria a Él. También puede ser que el Señor te está ayudando a que entiendas lo completamente dependiente que eres de Él y lo confiable que Él es. Escucha solamente.
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He perdido la cuenta de las veces que escucho a personas decir que esperan que sus buenas obras superen a las malas para poder entrar al cielo. La Biblia es clara. No podemos alcanzar la salvación únicamente por nuestras obras, pero probablemente tampoco llegaremos allí sin ellas. ¿Suena confuso o contradictorio? En realidad, no lo es. Nuestras buenas obras no son la fuente de nuestra salvación, sino la evidencia y el fruto de ella. Toda persona que ha sido verdaderamente salvada por fe en Cristo se sentirá motivada a vivir de manera que agrade a Dios, obedeciendo sus mandamientos y sirviéndole con acciones concretas y genuinas. La palabra dice, por sus frutos los conoceréis. Le habla David Jeremiah, animándole a que tome el camino a una vida nueva. Descubra las buenas obras de Dios en su minuto en la Biblia.

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1: El Señor es muy compasivo y misericordioso. Santiago 5:11. Una mujer fue a un estudio fotográfico a pedirle al profesional que le hiciera unos retratos. Cuando regresó para ver las pruebas y hacer una selección para la fotografía final, se sintió muy decepcionada con las fotos.
2: «Señor, estas fotografías no me hacen justicia», exclamó.
1: «Señora, no es justicia lo que usted necesita, sino misericordia». Esto provoca nuestra risa, pero sinceramente estamos en la misma posición. Como todos hemos pecado, ninguno de nosotros es perfecto. Necesitamos misericordia, no justicia. Y cuando venimos a Dios en busca de misericordia, hemos llegado a la fuente correcta. La misericordia de Dios es parte de su tierno cuidado, su perdón y su asombrosa bondad hacia los hombres y las mujeres que no lo merecen. Aunque creas que tu pecado es demasiado grande para que Dios lo perdone, piensa de nuevo. El salmista escribió: «Que abandone el malvado su camino y el perverso sus pensamientos. Que se vuelva al Señor, a nuestro Dios, que es generoso para perdonar, y de Él recibirá misericordia». Dice en Isaías: «Porque el Señor es clemente y compasivo, lento para la ira y grande en amor. No sostiene para siempre su querella, ni guarda rencor eternamente. No nos trata conforme a nuestros pecados, ni nos paga según nuestras maldades». Tú y yo podemos encontrar la misericordia de Dios siempre que la necesitemos. En Hebreos leemos: «Acerquémonos confiadamente al trono de la gracia para recibir misericordia y hallar la gracia que nos ayude en el momento que más la necesitemos». Dale hoy gracias a Dios por su generosa misericordia.
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¡Vamos a hacer así!

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1: Cuenta cuán grandes cosas ha hecho Dios contigo. Lucas 8:29. Cuenta cuán grandes cosas ha hecho Dios contigo. Después de cruzar el mar de Galilea, Jesús desembarcó en la orilla y de inmediato se vio confrontado por un hombre endemoniado. La Biblia nos dice que hacía mucho tiempo que andaba desnudo y no vivía en ninguna casa, sino entre las tumbas. Los habitantes del lugar habían intentado encadenarlo y mantenerlo bajo vigilancia, pero siempre rompía las cadenas y se escapaba. Jesús expulsó a los demonios de aquel hombre. Los lugareños lo encontraron sentado a los pies de Jesús, vestido y muy tranquilo, en su sano juicio y rogándole a Jesús que lo dejara ir con él. No, le respondió Jesús, regresa a tu casa y cuenta todo lo que Dios ha hecho por ti. Me imagino lo interesante que hubiera sido ir a visitarlo a su casa aquella noche y escucharle narrar todos los detalles de esta historia. Piensa en cuánto Dios ha hecho por ti. ¿Has compartido todos los detalles con tu familia? Cuéntales cómo Dios te protegió cuando casi tienes un accidente en un momento de tráfico intenso. Relátales cómo suplió la apremiante necesidad económica que tanto te había estado preocupando, o la forma en que Él respondió a una petición por la que llevabas semanas orando. O cómo, finalmente, tuviste la oportunidad de compartir tu fe en Cristo con tu jefe en el trabajo. ¿Por qué no regresas esta noche a tu casa y cuentas cuán grandes cosas ha hecho Dios contigo? No te guardes las buenas nuevas solo para ti. Compártelas con tu familia, la bendecirás y darás gloria a Dios por su inmenso poder.

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0: Antes de que el reloj marcara las 6,
1: cierto sábado por la mañana,
0: me levanté a fin de cumplir con un compromiso adquirido con mi amigo Gregory. Unos días antes había contactado conmigo solicitando mi asistencia en el transporte de unas cajas
1: desde su domicilio hasta una dirección sin determinar.
0: La hora convenida era entre las 7 y las 7:30 de la mañana de ese sábado.
1: Sin embargo,
0: la tarde anterior me había telefoneado preguntándome si era posible que acudiese antes de las 7, puesto que la entrega debía realizarse inesperadamente a las 8:30 de esa misma mañana. Algo a lo que,
1: debo admitirlo,
0: por eso de que era sábado,
1: de mala gana accedí.
0: Salí de mi domicilio, subí al vehículo en cuestión
1: y gracias al GPS llegué a mi cita en perfecta sincronía horaria.
0: Ahí me recibió felizmente Gregory, quien junto a su hermano se encargó de llenar hasta el tope la furgoneta con sus enseres.
1: Pasados 10 minutos de las 8 de esa misma mañana,
0: estábamos preparados para dirigirnos hacia el lugar donde debíamos traspasar nuestra carga a un camión tipo tráiler
1: con destino a Rumanía, país de origen de Gregory.
0: Según la información que el mismo me había facilitado, el punto de encuentro se encontraba a escasos 15 minutos del lugar,
1: por lo que no tendríamos ningún problema en cumplir con el horario
0: y yo podría volver antes de las 10 de esa mañana a mi domicilio
1: para desarrollar el resto de actividades que tenía previstas para ese día. Sin embargo,
0: casi 4 horas más tarde, cuando el reloj se acercaba al mediodía, los enseres de mi querido Gregory seguían en la furgoneta
1: y aún no habíamos sido capaces de divisar al susodicho tráiler.
0: ¿Qué es lo que sucedió?
1: Simple y llanamente,
0: nos habíamos perdido. Confiado y seguro,
1: tras completar la carga y siguiendo las instrucciones de Gregory,
0: fui detrás de su vehículo con la idea de llegar a nuestra meta enseguida.
1: Primero acabamos a las puertas de un gran camposanto, acto seguido en las cercanías de la ciudad vecina,
0: para después recorrer una autopista que nos llevaría hasta una zona industrial, donde el vehículo de Gregory,
1: para mi sorpresa,
0: tomó un desvío hacia un camino de tierra, el cual estuvimos recorriendo pacientemente durante unos 20 minutos,
1: hasta constatar la imposibilidad de que un camión de transportes internacionales hubiese podido transitar por él.
0: 1 hora y 15 minutos pasaban del tiempo acordado con el transportista cuando Gregory me confesó lo evidente.
1: Se había perdido a pesar de llevar un GPS.
0: El camionero en cuestión, al parecer y comprensiblemente muy alterado,
1: cuando por fin conseguimos dilucidar dónde se hallaba el punto de encuentro,
0: se había marchado del lugar emplazándonos a esperar hasta recibir nuevas instrucciones.
1: Finalmente,
0: alrededor de la 1 de ese día pude regresar a casa
1: después de finalizar con éxito el traspaso de la carga
0: y sin mayor perjuicio que unas pocas horas de mi vida desperdiciadas.
1: Perdidos.
0: De toda esta pequeña aventura semiurbana que me tocó vivir,
1: el detalle que recuerdo con mayor claridad
0: es la expresión del rostro de Gregory cuando se acercó a la ventanilla de la furgoneta y en un tono de impotencia me preguntó:
1: ¿cómo es posible que el GPS me lleve hacia un camino de tierra casi intransitable?
0: La Biblia dice: todo camino del hombre es correcto en su propia opinión, pero el Señor pesa los corazones. Pocas personas se valoran a sí mismas como seres perdidos,
1: transitando por un camino que no les llevará a un buen destino.
0: Aunque reconocer errores no es el fuerte del ser humano,
1: se trata de la única manera que nos conduce a la necesaria reflexión que, a su vez, nos permite rectificar nuestro rumbo.
0: Por eso, tú que en este momento me escuchas y has meditado seriamente acerca de la dirección equivocada que lleva tu vida,
1: habiendo perdido tiempo, fuerzas, ilusiones y quizá incluso hasta tus bienes materiales,
0: este mensaje es para ti.
1: Jesús dijo:
0: yo vine a buscar y a salvar lo que se había perdido. Mi amigo Gregory fue guiado erróneamente por un GPS,
1: en parte por no contar con la dirección completa de destino,
0: pero también
1: por desconocer el uso de esta tecnología.
0: No quieras seguir más intentando lograrlo por tus propios medios.
1: Toma hoy la mano extendida de Jesús y deja que Él guíe tu andar por esta vida
0: hacia un destino seguro que Él de sobra conoce.
1: Soy Carlos.
0: Hasta siempre.
2: Hola, estamos comenzando un ciclo de la lectura de los Proverbios. Este libro lleno de consejos, lleno de sabiduría y que puede guiarnos en todos los aspectos de la vida. Cada día se presentará, se leerá un capítulo de los 31 que contiene el libro de los Proverbios. Te invitamos a que te alegres al escucharlo y que estos sean de bendición para tu vida. Proverbios capítulo 19. Mejor es el pobre que camina en integridad que el de perversos labios y fatuo. El alma sin ciencia no es buena, y aquel que se apresura con el pie peca. La insensatez del hombre tuerce su camino, y luego contra Jehová se irrita su corazón. Las riquezas traen muchos amigos, mas el pobre es apartado de su amigo. El testigo falso no quedará sin castigo, y el que habla mentiras no escapará. Muchos buscan el favor del generoso y cada uno es amigo del hombre que da. Todos los hermanos del pobre le aborrecen. ¿Cuánto más sus amigos se alejarán de él? Buscará la palabra y no la hallará. El que posee entendimiento ama su alma. El que guarda la inteligencia hallará el bien. El testigo falso no quedará sin castigo y el que habla mentiras perecerá. No conviene al necio el deleite, cuanto menos al siervo ser señor de los príncipes. La cordura del hombre detiene su furor, y su honra es pasar por alto la ofensa. Como rugido de cachorro de león es la ira del rey, y su favor como el rocío sobre la hierba. Dolor es para su padre el hijo necio, y gotera continua las contiendas de la mujer. La casa y las riquezas son herencia de los padres, mas de Jehová la mujer prudente. La pereza hace caer en profundo sueño, y el alma negligente padecerá hambre. El que guarda el mandamiento guarda su alma, mas el que menosprecia sus caminos morirá. A Jehová presta el que da al pobre, y el bien que ha hecho se volverá a pagar. Castiga a tu hijo en tanto que hay esperanza, mas no se apresure tu alma para destruirlo. El de grande ira llevará la pena, y si usa de violencias, añadirá nuevos males. Escucha el consejo y recibe la corrección, para que seas sabio en tu vejez. Muchos pensamientos hay en el corazón del hombre, mas el consejo de Jehová permanecerá. Contentamiento es a los hombres hacer misericordia, pero mejor es el pobre que el mentiroso. El temor de Jehová es para vida, y con él vivirá lleno de reposo el hombre. No será visitado del mal. El perezoso mete su mano en el plato y ni aun a su boca la llevará. Hiere al escarnecedor y el simple se hará avisado, y corrigiendo al entendido entenderá ciencia. El que roba a su padre y ahuyenta a su madre es hijo que causa vergüenza y acarrea oprobio. Cesa, hijo mío, de oír las enseñanzas que te hacen divagar de las razones de sabiduría. El testigo perverso se burlará del juicio, y la boca de los impíos encubrirá la iniquidad. Preparados están juicios para los escarnecedores y azotes para las espaldas de los necios. Amén.

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1: El sobrecargo del vuelo recitó las instrucciones mientras el avión despegaba. En caso de pérdida de presión de cabina, se desplegarán las mascarillas de oxígeno. Si viaja con un niño, asegúrese primero su propia mascarilla antes de ponerle la suya al pequeño. Si pierdes la conciencia, ya no podrás ayudar a tu hijo. Tiene sentido, ¿verdad? A pesar de esto, nosotras las madres muchas veces pensamos que debemos atender siempre las necesidades de nuestros hijos antes que las nuestras. Algunas veces casi llegamos al punto de perder la conciencia por el agotamiento. Cuando yo criaba a tres niños pequeños, me preguntaba si era posible tener una vida espiritual profunda. Sencillamente no me quedaba tiempo para un extenso estudio de la Biblia ni para largos periodos de oración. Lo único que podía hacer era agarrar unos cuantos versículos a la carrera y emitir oraciones de desesperación: Señor, ayúdame. Quienes somos padres descuidamos nuestra vida espiritual por atender a la familia. Si eres una atareada madre de familia, no entres en pánico si no puedes terminar un estudio de la Biblia y tus oraciones son demasiado breves. Considera un salmo mientras preparas el café. Eleva alabanzas al mirar el rostro de tu bebé al cambiarle el pañal. O escucha una reflexión bíblica cuando vas conduciendo. Instala en tu teléfono la Biblia y una de esas aplicaciones que te comparten un devocional cada día. Puedes leerlo mientras viajas en el ómnibus o mientras esperas tu turno en el consultorio médico. Lo mismo se aplica si eres un empresario y tienes bajo tu responsabilidad los empleados de una gran compañía. No puedes pasar mucho tiempo sin alimento espiritual. El profeta Jeremías afirmó: al encontrarme con tus palabras, yo las devoraba. Ellas eran mi gozo y la alegría de mi corazón. Asegúrate de recibir tu refrigerio espiritual a diario cuando no te sea posible sentarte a cenar.
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Hola, estamos en Radio Vida compartiendo una porción de la palabra de Dios que se encuentra en el libro de Juan capítulo 10. En el verso 9 dice así Jesucristo: yo soy la puerta. El que por mí entrare será salvo, y entrará y saldrá y hallará pastos. Vivimos en un tiempo donde buscamos caminos, direcciones, nos gusta recorrer, conocer, y muchas veces eso es en el ámbito de conocer, de querer viajar. Pero también está esta necesidad del alma de buscar la verdad, de buscarle el sentido a la vida. Y es aquí donde entra la verdad poderosa de Jesucristo, que nos dice que Él es la puerta y que el que entra por esa puerta será salvo. Pero ¿la puerta hacia qué? ¿Hacia dónde? Él nos dice, Jesucristo, que Él es el camino y la verdad y la vida, y que nadie va al Padre si no es por Él. Jesucristo abrió ese camino, esas puertas para la salvación, para todos los que crean en el poderoso nombre de Dios y en Jesucristo como el único mediador para llegar a Dios. Conocemos infinidades de caminos y puertas, pero la más importante, la más vital, es esta puerta que físicamente no podemos ver, pero que está abierta para todo aquel que valientemente dice: quiero conocerte, Dios, quiero que mi vida tenga un propósito, quiero que me llenes de esa esperanza que no puedo encontrar en ningún otro camino. Con convicción y seguridad te digo, Jesucristo es el camino, es la verdad, es la vida, y cuando te decides por Él, cuando te permites conocerle, vas a encontrar un camino que nunca querrás dejar, un camino de esperanza, un camino de fe. Recibe a Jesucristo, búscale. Él es el camino, Él es la verdad, Él es la vida. Dios te bendiga.

parece que se trata de velocidad. Pero es más un asunto de enfoque y perseverancia. Ese sonido no conozco.

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1: Buenas tardes, me llamo Juani Villada y soy de la línea de la Concepción. Estoy aquí en Radio Vida queriendo compartir algo con ustedes que este fin de semana he estado meditando y la verdad que me ha llenado de un gozo, una paz y como me ha dado alas. Ha sido de verdad muy, muy, muy precioso. Los quiero leer para ustedes, ¿ok? Está en el Evangelio de San Juan, capítulo 10, versículo 10. El ladrón no viene sino para hurtar y matar y destruir. Y yo he venido para que tengan vida y para que la tengan en abundancia. Queridos, esto es un mensaje de mucho poder y es un mensaje muy revelativo. Revela que el enemigo está ahí, viene para hurtar, matar y destruir. Son tres adjetivos muy fuertes. Y muchas veces nosotros nos dejamos de hurtar, de matar y de destruir. Cuando vienen a nosotros pensamientos como yo no valgo, Señor, estoy deprimida, el Señor no me va a ayudar, no tengo gozo. Y eso es el enemigo, queridos, es el enemigo que os susurra y os dice todo esto. Y eso no es verdad. Tenemos que poner en práctica el declarar la palabra. ¿Ok? Dios es fiel. Dios es torre fuerte. Él guardará tu salida y tu entrada. Él ha dado su vida por ti. Ha derramado su sangre por ti. Y el enemigo no va a destruir eso. Porque la obra que Dios ha empezado en tu vida, Dios la va a terminar. No te quepa la menor duda. Hermanos, hermanas, agarraos a la palabra de verdad, a la palabra de Dios, meditad en ella, permaneced en ella, y entonces el ladrón no va a poder hurtar, no va a poder matar y no va a poder destruir. Dice la palabra de Dios que si resistís al diablo, él huirá de vosotros. Y eso es verdad. Hermanos, os animo, declarad la palabra de Dios, hablad de ella, meditad en ella, y esa verdad os transformará. Amén. Amén. Buenas a todos y que Dios os bendiga.

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1: Conozco tus obras. Sé que no eres frío ni caliente. Ojalá fueras lo uno o lo otro. Apocalipsis 3:15. Una iglesia famosa. De las muchas iglesias conocidas del mundo, una se hizo célebre por todas las razones erradas. El apóstol Juan nos habla de ella en Apocalipsis capítulo 3. Es la iglesia de Laodicea, situada en lo que hoy es Turquía. Dios dice sobre esta iglesia: Yo conozco tus obras, que ni eres frío ni caliente. Ojalá fueses frío o caliente, pero cuanto eres tibio y no frío ni caliente, te vomitaré de mi boca. ¡Qué palabras tan fuertes, verdad! Lo peor era que no se daban cuenta de lo mal que estaban. Como tenían dinero, no creían necesitar nada más. La Biblia afirma: No sabes que tú eres un desventurado, miserable, pobre, ciego y desnudo. Muchos cristianos son como las personas de esta iglesia. Su relación con Dios se ha vuelto distante. Asistir a los cultos se ha convertido en una tradición y orar es un ritual que practican antes de las comidas. Ya no disfrutan de la sensación de la presencia de Dios ni de las cosas que le agradan a Él. A pesar de esto, Dios no tira la toalla con ellos. Sigue llamando a la puerta de su corazón. Si alguno oye mi voz y abre la puerta, entraré a él y cenaré con él y él conmigo. En lugar de rechazarlos, quiere alimentarlos con su presencia. Les ofrece compañía, sabiendo que el fuego de sus corazones volverá a encenderse con la calidez de su amor. Si se ha entibiado tu relación con Dios, abre la puerta de tu corazón e invítalo a entrar. Pon atención a sus palabras en la Biblia y comparte tus pensamientos más profundos con Él en oración. Él está llamando a la puerta de tu corazón ahora mismo.
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1: Cuando Dios me da una tarea, a menudo tengo que pelear contra dos enemigos: el miedo y el desaliento. Temo intentarlo porque creo que podría fracasar, y cuando lo intento, me desaliento porque veo que la tarea es más difícil o lleva más tiempo del que esperaba. Dios le dijo a Josué: "Mira que te mando que te esfuerces y seas valiente. No temas ni desmayes, porque Jehová tu Dios estará contigo a donde quiera que vayas". Cuando Dios pronunció estas palabras, Moisés había muerto. Todos sabían que Dios había estado con Moisés de manera portentosa, pero ahora Josué había tomado su lugar. Dios sabía que como nuevo líder de su pueblo, Josué sentiría miedo y depresión. Así que le dijo: "No importa dónde vayas, no importa qué sientas, estaré contigo, jamás te abandonaré". El Señor le dio una promesa similar a la nación de Judá: "Cuando pases por las aguas, yo estaré contigo. Y si por los ríos, no te anegarán. Cuando pases por el fuego, no te quemarás, ni la llama arderá en ti". Mi esposo suele destacar que Dios no dice "si pasas por las aguas" o "si pasas por el fuego". No, Él dice "cuando". Da por sentado que pasaremos por esas experiencias. Sin embargo, Dios dice que no tenemos que pasarlas solos. Él estará con nosotros. Nada de lo que suceda, no importa cuán terrible sea, será verdadera y eternamente desastroso, porque Él sabe cuánto podemos soportar y no permitirá que el agua nos ahogue ni que el fuego nos queme. Cuando tenemos miedo o sentimos desaliento, qué consuelo es tener un amigo que comparta su tiempo con nosotros y nos dé palabras de aliento. Y mejor todavía, que sea el Dios Todopoderoso, que nos ama tanto, quien esté con nosotros en estas experiencias. A veces podemos sentir desaliento o miedo, nos sentimos solos. Pero Dios siempre está contigo, y no importa cuán feroz sea la batalla, jamás te abandonará.
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Buenas tardes. Aquí estamos otra vez para compartir la palabra del Señor y traeros palabra de aliento, de ánimo. Me gustaría leeros en Primera de Pedro, capítulo 2, versículo 9. Lo que Dios dice de sus hijos es impresionante. Dice así: Mas vosotros sois linaje escogido, real sacerdocio, nación santa, pueblo adquirido por Dios, para anunciar las virtudes de aquel que os llamó de las tinieblas a su luz admirable. Esto es impresionante. Somos un linaje escogido, somos real sacerdocio y somos una nación santa. Yo muchas veces cuando pienso en la santidad digo, Dios mío, ser santos, eso es algo muy, muy fuerte. Pero somos santos no por nuestros méritos, sino somos santos porque Él es santo, porque Cristo es santo y nos ha hecho santos. Y nos ha llamado de la oscuridad, de las tinieblas, a su luz admirable. Nos ha sacado de donde antes estábamos, perdidos y sin pastor, en total oscuridad, caminando y yendo conforme a este mundo. Mas Él nos ha sacado de ahí y nos ha llevado a su luz admirable. Amén. Os animo, hermanos, a meditar otra vez en este pasaje y ver en profundidad qué es linaje escogido, qué significa ser real sacerdote, qué significa ser nación santa, qué ha pagado, cuánto ha pagado Dios para nosotros ser su pueblo. Amén. Para que nosotros tengamos el privilegio de anunciar sus virtudes, las buenas nuevas y cómo Él nos ha llamado de esa tiniebla a su luz admirable. Amén. Un saludo y muchas bendiciones en Cristo. Amén.

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Como sabéis, a los 40 días de la Pascua, el Señor sube a los cielos. Y 10 días después, dice, esperad en Jerusalén la promesa del Padre. Aleluya. Hermano, va a haber un cambio profundo en la comunidad de Jerusalén. En los apóstoles, en María la Virgen, en la Santa Mujer, en Magdalena, María. Hermano, va a haber un cambio otro día. Aleluya. No es suficiente, ellos creían en Jesús, hermanos, creían, pero el Señor había prometido, el nuevo pacto es que el Espíritu Santo no es que venga y haga que tú profetices o digas, es que cambia tu corazón. La primera acción del Espíritu es convencernos de pecado y después cambia nuestro corazón. Cambiaré sus corazones de piedra en corazones de carne. Pondré mi palabra en sus mentes. Es un cambio total. No es exterior, porque lo exterior lo puede hacer cualquiera. Hablo en lengua. Hoy, eso puede hacerlo cualquiera. Los ocultistas hablan en lengua. He tenido una visión. Visiones las tienen miles de personas. Y el mundo ocultista tiene visiones. Hermano, cantar. Las personas alegres cantan en todos los pueblos, ¿a que sí? Ayer lo leía en Isaías. Los alegres de corazón. Hay personas que son alegres y otros son tristones por propia naturaleza. Cada uno es como es. Pero cambiar una vida y hacerla santa y que se vea en sus obras, en su forma de conducta y que aborrezca el pecado, solo lo puede hacer el Espíritu Santo dentro de nosotros. Alabado sea Dios. Por medio de la fe en Jesucristo. Lo primero es creer en Jesucristo. Pero el Señor dijo, si no nacéis de nuevo, no podéis entrar en el reino de los cielos. Tenéis que nacer de nuevo. Aleluya. Voy a poner una semilla en vosotros tan chiquitita como la mostaza. Pero dejadla que crezca y será la más grande de todas. Amén. Hermano, en Pentecostés, Hechos de los Apóstoles, capítulo 2. Es hermosísimo el libro de los Hechos de los Apóstoles. No deberíais de dejar de leerlo nunca, Si ahora mismo necesitas alegría y gozo, los Hechos de los Apóstoles es muy bonito. Además empieza en primavera. A mí me gusta muchas veces leer cosas en su justo término, en su justa fecha. Y tenéis que tener en cuenta que la Pascua de Resurrección o la Pascua Judía

0: limpia cuando sale de Egipto es con la luna llena, la primera luna llena de primavera, porque empieza la vida en la naturaleza. Los días se hacen más largos, las noches más cortas, y empieza la primavera con su poder, hermano, y las personas se alegran porque vienen las cosechas, vienen las flores, los animales, ¿verdad? Han entrado en celo con el clarear de enero, decía Rodríguez de la Fuente. Entran en celo y ahora en primavera pues tienen los cachorritos, está la naturaleza a tope. Y entonces, hermano, los hechos de los apóstoles es para leerlo en primavera y verano. Es una idea, ¿no? Pues con esa alegría de la iglesia, esa maravilla del Mediterráneo, de San Pablo con sus naves para acá y para allá, las ciudades tan bonitas, poder consultar cómo era Éfeso, cómo era Esmirna, cómo era Roma, cómo Cesarea. Es muy bonita. Antioquía, donde por primera vez se llamó cristiano a los cristianos, en Antioquía, que hoy pertenece a Siria. Siempre ha pertenecido a Siria. Muy bien, hermano. Dice, cuando llegó el día, todo tiene su día. ¿No es bonito este punto? Voy a ir un poco rápido, ¿vale? Porque esto, si no, se nos hace muy tarde y hay mucho que explicar. Pero voy a ir a lo más sustancioso, podríamos decir. Hermano, llegó el día. Llega el día en que Dios tiene para ti esa enseñanza que Manoli y Ani nos han dicho a través de algo. Pero qué enseñanza, que sí, a que esto va a ser una vacuna, a que eso es una enseñanza ahí, que eso se queda. Llega el día para todas las cosas, de nacer y de salir de este mundo. Y ese día en que tú conoces a Cristo, aleluya. Yo muchas veces veo a Tony ahí, pero él tiene su día. Como vi muchas veces, muchos años, a Oscar, padre, ahí llegó su día de conocer al Señor, aleluya. Tranquilo, tienes tu día. Y hay un día en que tú tienes una experiencia profunda con Dios, que es la que te cambia, aleluya. Todos desde chicos hemos creído en Jesucristo, nos han enseñado que Jesús murió en la cruz, que resucitó, todo eso lo sabemos, que Cristo se encarnó en el vientre de la Virgen María, todo eso lo sabemos nosotros desde chiquitito. Pero llega un momento en que tú conoces a Jesucristo, o más bien, como dijo San Juan, Él nos ha amado primero. ¿En qué consiste el amor? No en que amamos a Dios, sino que Él nos amó a nosotros. No en que yo nací de nuevo, no, te hizo nacer de nuevo. Porque igual que tú viniste a la vida por obra de tus padres, venimos a la vida espiritual por la vida de Dios Padre, que nos ha engendrado en Cristo. Hermano, viene Pentecostés a los 50 días. Dios, hermano, tiene su fecha. Y lo tenía desde la eternidad. Voy a derramar mi Espíritu Santo el día de Pentecostés, el día de la promulgación de la ley en el Sinaí, la fecha de la cosecha del trigo, que se celebra. El trigo era el pan, hermano. Sin el trigo los pueblos antiguos se morían. Es la vida, aleluya. Y estaban, hermano, dice que estaban. Hay que estar. Tú tienes que estar en la iglesia del Señor, que es tu sitio, tu parte en el cuerpo de Cristo. Tienes que estar en ese área de la vida, porque para eso te ha dado Dios el don, para que estés en una parte del cuerpo. Si no, no estás. Estás por los cerros de Úbeda, que decimos antes. Tienes que estar en el cuerpo y cumplir tu función. Si Dios te ha llamado a ser hígado, a ser riñón o páncreas, ocupa el lugar. Estaban, hermano. ¿Dónde estaban? En el lugar adecuado. Estaban en la iglesia. Estaban reunidos en la iglesia. Y además, habían una de dos. O habían estado toda la noche de vigilia orando, o se habían reunido bastante temprano. Bastante temprano en la mañana, por al principio del día. Y estaban todos. Aleluya. Qué alegría cuando en la iglesia del Señor estamos todos. Es la alegría de la iglesia. Todos los que tenemos que estar. Pues allí estaban. No faltó ni uno, qué casualidad, ¿no? Ay, no, casualidad no, es que la misericordia y el amor de Dios dice, lo voy a hacer. Y estaban en la incógnita, ¿cuándo será? En breve, esperar la promesa, estaban en la espera, orando, habría un ambiente entre ellos, pero tenían miedo, estaban las puertas cerradas, por miedo a los judíos, no tenían el poder. No tenían la fuerza para echar para adelante. Y dice que estaban unánimes. Una ánima. Ahí viene la raíz de esta palabra española. Una sola alma, los hermanos, juntos. Hermano, y dice unánimes, con una misma alma. ¿Por qué? Porque estaban nada más que pensando en el Señor Jesucristo. En obedecerle y esperar lo que él ha dicho. Si él dice, espérame aquí. ¿Os acordáis lo que le pasó a Saúl cuando le dijo profeta Samuel? Espérame, que tengo que hacer los sacrificios antes de que vaya ahí a la guerra. No viene. Allá va Saúl a hacer los sacrificios. ¿Cómo no? En ese momento llega el profeta. ¿Qué estás haciendo? ¿A ti quién te ha mandado estos sacrificios? Si lo voy a hacer yo. ¿No te he dicho que esperara? ¿Qué le dijo la divina voz? Dios valora la obediencia más que los sacrificios. Aleluya. Así que, hermano, y dice que estaban juntos. Juntos. Porque a veces podemos estar, hermano, ahí todos, pero no estamos juntos. Entendedme lo que quiero decir. Podemos estar con la cabeza o con el corazón o con las divisiones, cada uno en su foro. No. Juntos. Todos, unánime, y allí estaban, donde tenían que estar. Aleluya. Hermano, de repente vino, dice del cielo, un estruendo. Dios tiene, tanto en las congregaciones, sus momentos. Hay momentos en que las congregaciones se dividen, se rompen, desaparecen. Y otras que están siendo unidas y juntadas. Y vienen experiencias, y vienen momentos de dificultades y de alegría. Y lo viven juntos, y se apoyan unos a otros, y pasan por las tribulaciones y por las alegrías, juntos, ayudándose unos a otros. Aleluya. Y hermano, vino ese estruendo, ese momento en que, como un viento recio, dice, que sopla. El Señor ya dijo que el Espíritu es como el viento, que ni sabe de dónde viene ni a dónde va. Así son todos los nacidos del Espíritu. Y ese viento, hermano, ese viento es el Espíritu Santo. Venía nada más recio, fuerte. Las experiencias del Espíritu Santo son marcadoras. Marcan. No es que vi una película y me gustó y se me olvida. No. Son cosas vitales. Cuando el Espíritu Santo está, es como el demonio. Cuando el demonio está, también se nota en una persona. Pero cuánto más en el Espíritu de Dios. Allí estaba, un viento recio, soplaba, que llenó la casa, y aquella era una casa iglesia. No tenía campanarios, no tenía una portada bonita de cristalera, que son tan bonitas, que no las rechazamos, qué bonita, ¿eh? No tenía grandes bancos allí, ni altares, ni tenían nada. Era el aposento alto, como sabéis. Una estancia, pues, prácticamente como esta habitación, una cosa así sería. Y había 120, ¿eh? Estaban juntitos, estaban pegados. Allí todos, aleluya. Hermano, era una iglesia casa. La iglesia se ha reunido siempre donde haga falta. Quitémonos de la cabeza, y más por lo que va a venir. Yo no quiero asustar a nadie, pero, hermano, como se lo decía este hermano, a lo mejor Dios te ha cerrado esta iglesia porque no has hecho las cosas bien. Pero reúnete en el campo, en la playa, en la casa de uno, en la casa de otro. Y di, Jehová habla, que tu siervo escucha. Para que cuando nos quita Dios las cosas, dice, a ver, ¿dónde está vuestra fe? Esos que chillaban tanto, que cantaban tanto, ¿dónde están? Ya no están. Es que si no hay alabanza, yo en la iglesia me aburro. Pues entonces, es que si no hay un buen grupo de música, ay, qué aburrimiento, qué frío, qué... No. El calor tiene que tener aquí, en el corazón. Amén. Aquí, y sin música de ningún tipo, ardiendo esto en el Espíritu de Dios. Eso es fe. Lo demás lo puede hacer cualquiera. Hoy contratar a un grupo de música, lo están haciendo. Predicadores estos que hay de showman, contrato aquí al grupo musical que hay aquí, toma. Apréndete las canciones cristianas y quiero el domingo aquí lo mejor. Y han pagado a gente mundana para que toquen alabanza. ¿Te lo crees? Pues verdad. Hermano, y dice que aparecieron lenguas de fuego repartidas. Ahora el espíritu, hermano, de viento, un viento, es curioso, ¿no? Como allí en el desierto, ¿no? Una nube, era un fuego. Aleluya. Y andaba es como un fuego, como una llama. Se asentaron sobre cada uno de ellos. No dejó el Espíritu Santo ni uno, aleluya, sin esta bendita bautismo del Espíritu Santo. Cayó el fuego en lengua sobre cada uno. Primero el viento, el estruendo, porque ahora vamos a ver que hubo también un terremoto, un estruendo, que lo escucharon la gente en la calle. Tú imagínate que tú estabas allí por la mañana muy temprano, estarían todos medio dormiditos ya ahí aguantando la madrugada. Y de pronto un ruido que te pone el corazón a 100 por hora y de pronto un viento recio. ¿Esto qué es? Y de pronto lenguas de fuego sobre cada uno de ellos. Qué bonito, hermano. Siempre me han gustado mucho los cuadros que había de los artistas religiosos. Cuando ponían al Pentecostés esas lenguas de fuego sobre cada uno de ellos. Era bonito eso. Así que, hermano, todos fueron llenos del Espíritu Santo. Todos. La promesa es para todos. Para ti, para tus hijos y los que han de venir. Llenos del Espíritu. No un poquito nada más. No. Lleno. Y cuando tú estás lleno del Espíritu, ya no hay lugar para otras cosas. ¿O no, hermano? Cuando una cosa por un principio muy físico, donde un cuerpo está, no puede estar otro cuerpo. Es una cosa física que todo el mundo entiende. Y comenzaron a hablar en otras lenguas. Aleluya. Después lo vamos a ver. Lenguas, hermano, de todas las naciones, porque Jerusalén era casi la capital del mundo. Qué lástima, no voy a tener mucho tiempo en hermano, pero dice... comenzaron a hablar en otras lenguas según el Espíritu les daba que hablasen. El Espíritu, cuando te guía, hermano, tú piensas a glorificar al Cristo, al Espíritu y al Padre, y la obra de la cruz, y la salvación, y la misericordia. El Espíritu no te lleva a decir herejía, mentira, tontería, ignorancias. Te lleva a la palabra de Dios, a la doctrina verdadera. Aleluya, hermano, porque este pueblo que esperaba, como bien ha orado antes nuestro hermano Norberto, estaba instruido en la ley de Moisés, estaba instruido en la ley y en los profetas, porque todos los sábados en la sinagoga se lee la ley y los profetas. Aleluya. ¿Acordáis que se levantó el Señor Jesucristo y leyó Isaías? Dice, ¿qué oía el pueblo? A Isaías. Esto se ha cumplido hoy. El Evangelio a los pobres, a los muertos, a los enfermos, aleluya, a los quebrantados, a los encarcelados. Se ha cumplido hoy, porque era un pueblo instruido en la ley de Moisés, la ley más sublime que ha habido encima de la tierra, que salió del corazón y de la boca de Dios. Más los profetas, que le daban a la ley toda esa riqueza espiritual, hermano, que el ritualismo puede fosilizar a un pueblo. Los ritual, viene David, dice, échale alabanza al rito. Y vienen los profetas y dice, échale corazón y échale verdad. Aleluya. Y esa ley de Moisés, entre el David y los profetas, hacían, hermano, un culto agradable a Dios. Qué bueno, ¿no? Y dice que moraban en Jerusalén, hermano, varones piadosos de todas las naciones. La dispersión del pueblo judío ha sido una bendición para las naciones. ¿Por qué? Porque Dios los esparció por sus pecados, hermano, desde los tiempos de Nabucodonosor y con la opresión de los griegos, hermano, y las vicisitudes de la historia, estaban por todos los pueblos comerciales, desde la India hasta España, pasando por Inglaterra, estaban en el norte de África y llegaban hasta Rusia y llegaban hasta China por la ruta de la seda. Donde hubiera comercio, allí había comunidades judías. Porque el comercio es sinónimo de libertad. El comercio, cuando veáis comercio normal, libre, allí hay libertad. Hermanos, qué bueno, ¿no? ¿Y por qué ha sido buena la dispersión de los judíos? Porque tenían el caminito ya hecho. Para que San Pablo cogiera el caminito de Damasco, el caminito hacia Siria, el caminito hacia Éfeso, y había comunidades judías ya allí, predicando la ley y los profetas. Lo tenían ya hecho. Dios lo había provisto de esa manera. ¿Qué nos enseña? Que hasta del pecado, de la desobediencia, saca Dios maravilla para aquellos que le aman. Amén. Aleluya. Dice, le ha tocado a Israel endurecimiento en parte para que entren los gentiles. ¿Cómo es esto? En parte, unos creerán, otros no. Ahí están. Pero después, cuando termine el tiempo de los gentiles, Israel vendrá a ocupar su lugar y todos serán salvos, para que se cumplan las palabras escritas por los profetas. ¿Quién entendió la mente del Señor? Dice San Pablo, que el mismo que lo está escribiendo, dice, ¿quién entendió la mente de Dios? ¿Quién puede escudriñar esto? Insondable los juicios de Dios. Gloria al Señor, hermano. Así que se juntó la multitud confusa. Al principio, interesante, estaba confusa. ¿Qué ha pasado aquí? ¿Qué ruido? Pero claro, empezaron a oírle. Salieron del aposento alto. ¿Qué pasó, hermano? Personas que estaban allí y reciben el Espíritu Santo, se echan a la calle y empiezan a alabar y a glorificar a Dios. Uno en latín, el otro en griego, el otro en siriaco, el otro en árabe, el otro en todos los idiomas. Porque dice, hermano, el versículo 9 dice en la lista de las naciones. Partos, elamitas, mesopotámicos, de Judea, de Capadocia, del Ponto, de Asia, de Frigia, de Panfilia, todo esto, cada uno tiene su lengua, su lenguaje. De Egipto, de las regiones de África, más allá de Cirene, está Egipto, Cirene, y como sabéis, para acá empieza Argelia y empieza Marruecos. Llegaba todo el norte de África, hasta aquí, hasta ahí, hasta Tánger, y Cádiz, aquí, todo esto era romano. Están las comunidades judías ahí, en Cádiz, en Tánger, en Túnez, Cartagena, Cartago Nova, Cartagena la nuestra, Cartago ahí en Fenicia, ay, perdón, en Túnez, de todos lados. Cretense, árabes, les oímos hablar en nuestras lenguas las maravillas de Dios. Hermanos, recibir al Espíritu Santo es para hablar las maravillas de Dios. No doctrinas raras, no discusiones, no divisiones, sino las maravillas de Dios. Dice, ha apartado un pueblo para que diga, proclame las virtudes de aquel que nos llamó de tinieblas a su luz admirable. Para anunciar las virtudes de Dios, de Cristo y del Espíritu Santo. No doctrinas particulares de unos señores que dicen que son profetas e iluminatis del Espíritu. A la ley y al testimonio, a las cosas claras. A hablar de Jesucristo, de la grandeza de Dios. Punto. No te metas en doctrinas complicadas que han llevado a la iglesia a la discusión. Esas las dejamos ahí. Que bastante discusión ha habido ya, ¿no os parece? 2000 años de divisiones cristianas, de controversias espirituales. Todavía no conozco yo una discusión entre cristianos que nos peleemos por Jesucristo o por la grandeza de Dios Padre. ¿Tú has discutido alguna vez, Laisy, con un cristiano que Dios Padre es todopoderoso? Yo tengo un cuaderno que estoy, como he dicho, pescando nombres de Dios y virtudes de Dios, y llevo ya cerca de 600 nombres de Dios y actividades de Dios. Con eso te pones a leerlo y das así, te llena como el espíritu, porque nada más que con la doctrina de Dios Padre Omnipotente, Jehová de los ejércitos. Ahora te mete en la divinidad y humanidad de Jesucristo, ahí tenemos, y si hablamos de la grandeza del Espíritu Santo. ¿Te parece poca doctrina esto? ¿Te parece poca? Para yo coger doctrina escatológica que ahora se están poniendo a peleándose los hermanos, que si Israel, que si la segunda venida, que si el arrebatamiento, a dos días de una pelea con el anticristo que nos espera. Claro, pero el anticristo viene a debilitarnos, a separarnos. Claro, a poner uno contra otro. ¿Qué necesitamos? ¿Poder del espíritu o controversias espirituales, hermano? Teológicas. Del año a la pera. Ahora voy a resucitar yo a Lutero, a Calvino, a este, al otro. ¿Ahora? ¿Eso es lo que tú necesitas? ¿O necesitamos poder del espíritu y santidad para hacer frente a esta sociedad que viene a por nosotros, que viene a por nuestros hijos? ¿Nos vamos a pelear nosotros, cuatro que somos? Por favor, hermano, vamos a la ley, al testimonio, a lo grande. Y lo demás, déjalo ahí. Vamos a salvar gente. Esto es un incendio. Hay que salvar. Somos bomberos. Somos de la Cruz Roja. Venimos a salvar a los heridos. No a matarlo. Es que ese médico no es de mi sindicato, a matarlo. Vamos a ver, déjalo, que es médico. Por muy malo que sea, por lo menos aspirina nos recetará, ¿no? Digo yo. Hermano, gloria a Dios. Y entonces dice en versículo 7 que estaban atónitos y maravillados. El verdadero cristianismo y los verdaderos cristianos dejan atónito. Bonita esta palabra, atónito, como atontado, ¿no? Pues, madre mía, maravillados, diciendo, no son galileos, pero si ese hombre es un trabajador, si esa es una ama de casa que le está jubilado, y esta hermana es emigrante, este es de un panchito de allí de Bolivia. Sí, este es mi pueblo. Yo he escogido lo débil de este mundo para mostrar mi grandeza. Lo he hecho a propósito. Si no, si se hubiera ido a los grandes foros esto, hubiera elegido a los grandes de este mundo. Hermanos, no son galileos, te van a despreciar. Los galileos eran como los andaluces, tenían, hablaban el hebreo con un acento así como nosotros. Aquí estamos nosotros, porque somos lo que somos. ¿Pero qué? Pero Dios se goza. Dios se goza. Los galileos tenían esa forma de hablar. Dice, este, y más pescador de allí en el Galilea de los gentiles. Los judíos puros estaban en Jerusalén. Puro. Una genealogía de 300 antepasados. Yo estoy aquí, número uno. Dice el Señor, tú eres un pobre desgraciado. Yo vengo de Galilea de los gentiles porque se cumple la profecía. Tierra de oscuridad, de tiniebla, ha visto gran luz. Aleluya. Y he hablado primero a los pobres, a los galileos, que están mezclados con los de Tiro y Sidón, porque había mucho comercio, como sabéis, con Tiro y Sidón, con los de ahí del Líbano. Estamos mezclados. No, los puros, nosotros. Hermanos, gloria al Señor. Así que, ¿cómo pues les oímos hablar de la grandeza de Dios? Como una hermanita Loli, que me viene de ahí, de la calle Mónaco, de ahí abajo. Y se pone a hablar, y habla la Biblia. Esta mujer, este hombre, esta muchacha. Pero sí, ¿esto cómo puede ser? Le oímos hablar las maravillas. Y además en nuestra lengua. Hermano, a lo mejor tú y yo no vamos a hablar, el latín y el griego. Pero yo saco, la lectura que yo saco es, hablan a la gente en un lenguaje que lo entiendan. ¿O no? Digo yo, háblale. La gente hoy no sabe prácticamente nada de Dios, ni de la historia sagrada, ni porque hay una secularización, descreimiento total. Pues háblale cosas sencillas. Mira, vecina, tú sabes, comprende. Yo soy más chismosa que tú. Tú lo sabes. Que yo he estado de servicio secreto de aquí del bloque. Pero Cristo ha entrado en mi corazón. Y yo ahora ya no voy a hablar más, nunca más mal de ti. Pues yo he hablado de mal de ti también. Sí, igual que tú de mí. Pero yo ya me he convertido a Cristo. Y voy a hablarte de la grandeza. Yo estaba muerta, vecina, tú lo sabes. Yo estaba igual que tú, detrás de las cuatro tonterías de la televisión y de los vecinos. Yo era de la vieja del visillo, yo era de ese grupo. Pero ya no. Ahora soy de Cristo. ¿No es bonito eso? Eso sí cambia. Eso es levadura en la masa. Levadura en la masa. Tú en tu bloque, yo en el mío, el otro en el taller, el otro en la oficina, aquel en el geriátrico, el otro en el hospital de Punta Europa, ¿o no? Aleluya. ¿Cómo pues les oímos hablar? Hermano, las maravillas de Dios, hermanos, aleluya. Estaban hablando que Cristo había resucitado, que en Él había salvación y vida eterna, porque ahora, como sabéis bien el discurso de San Pedro, en la casa. Y quiero terminar, hermano, versículo 12. Estaban atónitos y perplejos. La gente no sabe si es verdad, si es mentira, si te han comido el coco, si tú te has dejado llevar por uno, por otro, las emociones, porque tú como estabas mal. Claro, el que viene de la droga estaba hecho polvo, esta venía de una depresión, este es un ignorante, no tiene estudios. Hermano, unos dirán, ¿qué quiere decir esto? Hay personas que van a decir, ¿esto qué es? Oye, explícame, cuéntame, ¿qué? Y esos serán los que nos escuchen. Hay personas que nos escucharán. Aleluya. El Señor lo dijo, a mí me han escuchado, os escucharán. A mí me han rechazado, os rechazarán a ustedes. No somos más que nuestro maestro. Pero habrá otros que dicen, están llenos de mosto. Esta gente se han fumado un porro, esta gente le han comido el coco, esta gente han bebido, estos se han metido algo en el cuerpo. O sea, se burlarán de ti, ¿a que sí? Esto es lo que nos vamos a encontrar. Nosotros, igual que ellos, uno habían escuchado el estruendo, veía a esas personas, que eso no era normal, las personas con esa sabiduría, pero este que hace Pedro en Galileo, hablando, qué sé yo, en Capadocio, o en español, o sabe Dios, qué idioma tartésico los que estaban aquí. Están llenos de mosto, están borrachos. Esta gente no está normal. No importa, está escrito. Tómatelo con tranquilidad. Tómatelo con tranquilidad. La vida es como es. Las personas seremos siempre igual. Unos responderemos a Cristo y otros no. No te preocupes. El que quiera seguir a Cristo, que lo siga. Y el que no lo siga. No lo insulte, no lo acuse, que ya está bastante perdido. Es que, ¿qué ves? Es que no, no. Hay que ver tú, que no tienes el amor de Dios. Tú dejas a la gente ir. El que venga, vendrá. Dice, los que buscan la verdad, vendrán a la verdad, a la luz. Y los que están en oscuridad y no quieran, seguirán en la oscuridad. ¿Es tu responsabilidad? No, es de Dios. La gente tiene que dar cuenta a Dios, no a ti. ¿Y por qué no creéis, hija? ¿Por qué no creéis? ¿Por qué no? ¿Y por qué no? No, güey, no le reproche a la gente nada. Tú preséntale tu luz, tu evangelio y tu iglesia. El resto lo tiene que hacer Dios en su día. Cuando llegue su día dirá, ahora te entiendo, vecina. Ay, qué bonito es el Señor. Qué bonito al Señor. Claro, llegará el día. A Él sea la gloria, hermanos. Amén, Padre. Gracias, Señor, por tu palabra, por tu misericordia y porque tu pueblo necesita esta vida, esta alegría para echarnos a las misiones hasta lo último de la tierra. Gracias por todos aquellos que están haciendo la obra del Señor y por todos los que nos animaremos a seguir haciéndola. En el nombre de Jesús. Amén.
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0: He perdido la cuenta de las veces que escucho a personas decir que esperan que sus buenas obras superen a las malas para poder entrar al cielo. La Biblia es clara. No podemos alcanzar la salvación únicamente por nuestras obras, pero probablemente tampoco llegaremos allí sin ellas. ¿Suena confuso o contradictorio? En realidad, no lo es. Nuestras buenas obras no son la fuente de nuestra salvación, sino la evidencia y el fruto de ella. Toda persona que ha sido verdaderamente salvada por fe en Cristo se sentirá motivada a vivir de manera que agrade a Dios, obedeciendo sus mandamientos y sirviéndole con acciones concretas y genuinas. La palabra dice: por sus frutos los conoceréis. Le habla David Jeremiah, animándole a que tome el camino a una vida nueva. Descubra las buenas obras de Dios en su minuto en la Biblia.
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2: Con tus manos me creaste, me diste forma. Salmo 119, 73. ¿Estoy en forma? La mayoría de las mujeres no estamos contentas con nuestro cuerpo. Nos gustaría perder unos cuantos kilos, sin esfuerzo, por supuesto, y desearíamos tener músculos más firmes, unas curvas más moldeadas. Pero lo que tenemos es lo que nos ha tocado, ¿verdad? La Biblia dice que en el principio Dios formó a Adán del polvo de la tierra, y luego creó a la mujer. El salmista se hace eco de este hecho. Con tus manos me creaste, me diste forma. Entonces, si Dios te formó, ¿qué te dice eso en cuanto a tu cuerpo? El mensaje claro es que lo que tienes es exactamente lo que Él pretendía para ti, para cumplir su propósito único. Obviamente, no podemos echarle la culpa a Dios cuando no nos cuidamos. Nuestro cuerpo es una herramienta que Dios nos ha dado para servirle. Deberíamos cuidarlo para usarlo en sus propósitos. ¿Y qué ocurre si sufres alguna discapacidad? ¿También tiene Dios un propósito para ti? Desde luego que sí. Cuando la poetisa Annie Johnson Flint era adolescente, desarrolló una artritis paralizante que fue empeorando hasta los últimos años de su vida. Para poder escribir en ese tiempo que no había la facilidad de las computadoras, tenían que amarrarle un lápiz entre los dedos. A pesar de esto, Flint es la autora de más de 7 volúmenes de poesía en los que no hay ni el menor rastro de autocompasión ni de quejas contra la voluntad de Dios. Ella escribió: Dios no ha prometido cielos siempre azules, ni una vida cual sendero de flores y perfumes, pero sí ha prometido fuerzas para todo el día, descanso del trabajo y luz para la travesía. Ofrece tu cuerpo al Señor como un don santo y agradable a Dios. Te asombrará ver lo que Dios hace con él.
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Décadas atrás, al hablar de subastas, se tendía instintivamente a asociarlas con objetos de arte, joyas y antigüedades, asequibles únicamente a un limitado grupo de personas o sociedades. Hoy en día, no obstante, gracias a Internet y a sitios web como la pionera eBay, las subastas han vuelto un fenómeno común al que, en mayor o menor medida, cualquier persona puede acceder. Eso sí, teniendo en consideración la necesidad de contar con cierta solvencia económica que permite hacer la puja más elevada a fin de lograr adquirir el deseado objeto. Ahora bien, con la llegada de Internet no solo han cambiado las formas, sino igualmente ha aumentado el espectro de objetos subastados. Entre la amplia gama de subastas que tienen lugar están aquellas relacionadas con pertenencias de personas famosas. Un sombrero de Michael Jackson, por ejemplo, usado en el videoclip de Smooth Criminal, lo adquirió un comprador belga por más de $10,000. Así también por un vestido de Lady Gaga, utilizado por la cantante en un evento especial celebrado en Acción de Gracias en 2011, se llegó a ofrecer hasta $7,000. El álbum de cromos más caro del mundo, del Mundial de Fútbol de México 1970, se cifró en una cantidad superior a los $12,000. Un vehículo Mercedes-Benz 450 SLE 6,9 blindado, perteneciente a la familia real española durante los años 70, lo adquirió un ciudadano español que invirtió más de $40,000 en su compra. Pero además, la gente puja por objetos tan insólitos como puede ser el cabello de un personaje famoso o histórico. Por un mechón de pelo de George Harrison, en su día guitarrista de los Beatles, alguien estuvo dispuesto a pagar hasta $3,000. Pero no es el único caso. Por tan solo uno de los cabellos del emperador Napoleón Bonaparte, un comprador belga desembolsó la nada insignificante cantidad de $2,400. Pero la cifra récord en cuanto a cabellos se refiere se lo lleva el conocido como el rey del rock Elvis Presley, por cuyo mechón de cabello alguien pagó la increíble cantidad de $75,000. El agente a cargo de la subasta, al hablar de esta típica pieza, comentó: la colección de pelo fue guardada de cortes de cabello hechos a Elvis Presley por su barbero personal. Representa la más grande y mejor documentada colección de pelo de Elvis en el mundo. Pero aparte de los objetos relacionados con personajes famosos o históricos, hay también algunos realmente inusuales. Un meteorito lunar estrellado contra la Tierra fue adquirido por un coleccionista holandés, quien pagó más de $5,000 por él. Otro de estos objetos fue una pieza de Lego bañada en oro, la cual viajó hasta el Reino Unido después de que un comprador desembolsara $20,000 para adquirirlo. Pero sin duda alguna, el premio al objeto más extraño jamás subastado habría que dárselo a Diana Dicer, residente en la ciudad estadounidense de Hollywood, Florida, quien sería agraciada con la nada desdeñable cantidad de $28,000 al subastar precisamente en eBay, atención, un emparedado o sándwich de queso derretido mordido. Según relata Diana, 10 años antes ella había preparado dicho alimento con pan de molde blanco y queso amarillo, cocinándolo sin aceite ni mantequilla. Después de darle un mordisco, cuenta, noté que en una de las caras de mi emparedado había una imagen la cual me miraba fijamente. Mi primera reacción fue de temor, pero enseguida descubrí lo especial que era. Lo puse en una caja de plástico entre algodones y en todos estos años nunca ha mostrado signos de echarse a perder. El caso es que, según Diana, la imagen grabada en su ya famosa rebanada de pan con queso es para ella ni más ni menos que la imagen de la Virgen María. En fin, queda claro que hay gente en nuestra amada tierra dispuesta a gastarse su dinero adquiriendo objetos sin ninguna utilidad real y cuyo valor está por entero supeditado a los gustos, creencias e inclinaciones del comprador o a las demandas del mercado de compra y venta. Quien puede, está dispuesto y dispuesta a pagar lo que sea necesario por tener aquello que desea. Sentados sobre un terreno agreste, un pequeño grupo de soldados echaba suertes. Una prenda de vestir de gran valor había caído en sus manos, y puesto que no tenía costuras para repartírsela, debía acabar en manos de uno de ellos. La prenda en cuestión pertenecía a uno de los tres sujetos que estaban siendo ajusticiados en ese momento, conforme a la costumbre romana de aquella época. Sin embargo, no era la improvisada subasta ni tampoco el valor material del objeto que tenían entre sus manos la razón de estar ahí. Porque en ese lugar, ese día, quien había llevado esa prenda colgaba de una de las tres cruces que habían sido levantadas padeciendo la muerte de un criminal voluntariamente, no por sus propios crímenes, sino por los pecados que nosotros cometimos. Ese día, un precio fue pagado por la vida de toda la humanidad. El inocente Hijo de Dios se intercambió por cada uno de nosotros para que hoy podamos recibir el perdón de Dios y la vida abundante que solo Él puede dar. Creo hoy en Jesucristo. Soy Carl, hasta siempre.

0: Gracias, Padre. Te adoro.
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1: Así que no tengan miedo. Ustedes valen más que muchos gorriones. Mateo 10:31. Aprender de los gorriones. Cuando Jesús habló sobre el cuidado de Dios sobre los pájaros, escogió al humilde gorrión para su ilustración. Es muy interesante su elección porque esta ave es de las más comunes que hay sobre la tierra. Algunas personas incluso llegan a considerarlas una plaga. Los gorriones viven casi exclusivamente entre las personas. Según un estudio, allí donde crece el número de familias, la población de gorriones también aumenta de manera proporcional. Construyen su nido bajo los aleros de las casas, en las contraventanas, en cualquier agujero en la pared o en lugares como los parques cercanos a donde viven las personas. Desde los tiempos antiguos, los gorriones han aparecido en el folclore, los cuentos de hadas y los proverbios. Como son tan comunes, Jesús sabía que a lo largo de los siglos se leerían sus palabras y se entenderían. Él dijo, ¿no se venden dos gorriones por una monedita? Sin embargo, ni uno de ellos caerá a tierra sin que lo permita el Padre. Así que no tengan miedo. Ustedes valen más que muchos gorriones. Estas avecillas no viven más que unos pocos años, por lo que es muy significativo que Jesús tomara nota de esto. Y añadió, miren las aves del cielo. No siembran ni cosechan ni guardan nada en graneros, sin embargo, el Padre Celestial las alimenta. ¿No valen ustedes mucho más que ellas? Así que no se preocupen diciendo, ¿qué comeremos? ¿O qué beberemos? ¿O cómo nos vestiremos? Así que busquen primeramente el reino de Dios y su justicia, y todas estas cosas les serán añadidas. Si a él le importa el pequeño gorrión, imagínate cuánto más se preocupa por ti.
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estamos en Radio Vida compartiendo una porción de la palabra de Dios que se encuentra en el libro de Juan, capítulo 10. En el verso 9 dice así Jesucristo: yo soy la puerta. El que por mí entrare será salvo, y entrará y saldrá y hallará pastos. Vivimos en un tiempo donde buscamos caminos, direcciones, nos gusta recorrer, conocer, y muchas veces eso es en el ámbito de conocer, de querer viajar. Pero también está esta necesidad del alma de buscar la verdad, de buscarle el sentido a la vida. Y es aquí donde entra la verdad poderosa de Jesucristo, que nos dice que Él es la puerta y que el que entra por esa puerta será salvo. Pero ¿la puerta hacia qué? ¿Hacia dónde? Él nos dice, Jesucristo, que Él es el camino y la verdad y la vida, y que nadie va al Padre si no es por Él. Jesucristo abrió ese camino, esas puertas para la salvación, para todos los que crean en el poderoso nombre de Dios y en Jesucristo como el único mediador para llegar a Dios. Conocemos infinidades de caminos y puertas, pero la más importante, la más vital, es esta puerta que físicamente no podemos ver, pero que está abierta para todo aquel que valientemente dice: quiero conocerte, Dios, quiero que mi vida tenga un propósito, quiero que me llenes de esa esperanza que no puedo encontrar en ningún otro camino. Con convicción y seguridad te digo, Jesucristo es el camino, es la verdad, es la vida, y cuando te decides por Él, cuando te permites conocerle, vas a encontrar un camino que nunca querrás dejar, un camino de esperanza, un camino de fe. Recibe a Jesucristo, búscale. Él es el camino, Él es la verdad, Él es la vida. Dios te bendiga.

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1: ¿Qué tal, amigos de Curioseando Ando? Estamos reunidos otra vez. Traemos con nosotros nuestra porción de curiosidad para hoy. Espero que estés teniendo un día agradable, que nos acompañe en los próximos 20 minutos. Estás, te recuerdo, en la FM en el 95.1, que es Radio Vida. Radio Vida tiene una vía abierta para comunicarnos, que es un número de WhatsApp. WhatsApp está muy bien porque no solamente es escribir, sino que si además no te apetece escribir, puedes mandar un audio. El número 619-25-45-25, 619-25-45-25. Bueno, ahí puedes mandar, pues, básicamente lo que tú quieras. Desde un saludo, que es, nos hace mucha ilusión, por supuesto, también preguntas para continuar curioseando, curiosidades que tú has encontrado y quieres compartir, sugerencias, porque todo puede ser mejorado. Y bueno, y lo que tú quieras, etcétera, lo dejamos en etcétera, ahí ya lo que tú quieras. Bueno, pues hoy presentamos un menú de curiosidad, cuyo primer plato dice: ¿por qué Dios le pidió a Abraham que sacrificara a su hijo? Este es un episodio de la historia bíblica muy conocido y especialmente fascinante, porque está lleno, bueno, como las buenas películas, ¿no? Aunque esto es historia, no es película, pero está lleno de tensión, de sentimientos y de incomprensión también. Porque uno se pregunta, ¿cómo es posible que Dios le pida a un padre que sacrifique a su hijo? No lo entendemos, la mayoría no lo entiende. Y es nuestra curiosidad de hoy. Vamos a intentar, pues, indagar un poquito y a ver hasta dónde llegamos. Es difícil de entender, a primera vista, muy difícil de entender. Pero bueno, entraremos poquito a poco en el tema. Pero antes de nada, yo quiero adelantar, para tranquilidad de todos, que Dios prohibió los sacrificios humanos. O sea, eso nunca ha estado en su mente. Esto lo que fue es una prueba de fe, que jamás tuvo la intención de llegar a la sangre, nunca. Dios puso a prueba a Abraham, pero Dios tenía bien claro que el cuchillo de Abraham no iba a atravesar a su hijo Isaac, seguro. Entonces, pues tampoco a nadie. Dios nunca pide a nadie que sacrifique a otra persona. Morir por la fe puede suceder si la persona lo decide, pero matar por la fe no. No, el Dios de Abraham, de Isaac, de Jacob, el Dios de Jesucristo, Dios hecho carne, no es así. No nos pide estas cosas. Entonces, pues por esa parte estamos todos tranquilos, ¿no? Por otro lado, Dios sabe qué cosa le pide a cada quien, porque a cada personaje bíblico ha tenido sus propios conflictos, sus propias pruebas, las cosas que Dios le ha pedido a cada uno. Por ejemplo, Abraham no tenía un carácter fuerte, lo vemos en otra parte de la Biblia que se habla de las cosas que él vivía, cómo él reaccionaba, ¿no? Y podemos conocer que lo que es un carácter fuerte, pues no tenía. Pero por eso Dios no le puso enfrente a un gigante, como si le puso a David, por ejemplo. A David sí se enfrentó a un gigante. Dios sabía lo que David podía dar de sí, aunque David él mismo ni siquiera lo supiera, ¿no? Eso no le dio a Abraham, porque Abraham no hubiera podido. Lo mismo al revés, nunca le hubiera dicho a David esta prueba, ¿no? A ver si me sacrificas un hijo, porque David no podía darlo. Entonces, cada uno, ¿no? Por ejemplo, Daniel tuvo su foso de leones, así sucesivamente. Entonces esto solamente se lo pidió a Abraham. Si lo que uno no puede hacer, Dios no te lo pide. Aunque tampoco prometió que sería sencillo. La vida nunca sería sencilla, él nunca lo prometió. Así son las cosas. Bueno, y una cosa más, antes de entrar un poquito más. Extraño y chocante y cruel como suena de sacrificar una persona a su propio hijo, o a otra persona, pero mucho más si es tu hijo, esto sucedía. Ha sucedido en muchas culturas a lo largo de la historia, de haber sacrificios humanos. Por ejemplo, culturas americanas, ¿no? Precolombinas. Había sacrificios humanos, aunque no nos consta que sacrificaran a sus hijos. Sin embargo, en Canaán, en la zona donde estaba en este momento Abraham, la religión que ellos tenían, su ídolo Moloch, sí exigía sacrificios humanos de sus hijos, concretamente de sus hijos. Entonces, si las personas pues pasaban alguna dificultad de estas que hay en la vida, tantas, ¿no? Algunas más difíciles que otras, pues el sacrificio de uno de sus hijos era una opción. Y de hecho, pues los arqueólogos han encontrado evidencias de esto, ¿no? Y aún más, la forma de sacrificar a los hijos no hubiera sido una muerte rápida, como el caso de Isaac, si se hubiera dado, sino que era una muerte lenta sobre un ídolo de metal calentado, hubiera muerto lentamente abrazándose, ¿no? Entonces, cuando Dios le dice a Abraham, sacrifícame tu hijo, Abraham no se extraña, no se extraña. Él sufrió mucho, su corazón estaría pues como padre, ¿verdad? Pero lo que es sorpresa, no tuvo sorpresa. Ahora aquí iba a descubrir que su Dios, el Dios que le había demostrado que es real, porque su esposa había quedado embarazada y dado a luz con 90 años, si eso no es sobrenatural, a ver qué puede serlo, ¿no? Él sabía que Dios existía, todo el poder que Dios tenía y que su Dios era el auténtico. Entonces, pues él tenía derecho a pedir lo que quisiera. Abraham no se extrañó porque esto era costumbre en su tierra, pero sí, claro, el sufrimiento, ¿no? Pues en esas circunstancias fue que él recibió esa orden, ¿no? Abraham tenía una relación muy cercana con Dios, muy cercana. Tan cercana que hay zonas de la Biblia, en Génesis, donde se registran conversaciones que tuvo con Dios. En el Nuevo Testamento, Dios dice de él, Abraham, mi amigo. ¿Te imaginas que Dios diga tu nombre, mi amigo o mi amiga? Hay una relación ahí, ¿eh? No es, son rituales, no son cosas abstractas, costumbre, una relación de tú a tú. Bueno, de tú a tú no, me refiero de confianza, pero Dios es Dios y Abraham sabía su lugar, ¿no? Entonces para Abraham este fue un reto de obediencia y sobre todo de fe. ¿Por qué decimos que de fe? Porque si dice, sacrifícame tu hijo, ¿dónde está ahí la fe, no? Sí era de fe. Porque antes que naciera su hijo, Dios le había prometido no solo que lo iba a tener sobrenaturalmente, porque para su esposa era

Dios le dice, toma ahora a tu hijo, tu único. Muchos dirán, bueno, Ismael nació antes, el otro hijo que tenía Abraham en este momento, de una sierva, no de su esposa, y estaba en ese momento viviendo en otro sitio. Abraham lo despidió. En ese momento lo único que tenía era Isaac. Entonces Dios le dice, toma ahora a tu hijo, tu único, Isaac, a quien amas. Fíjate que le da tres cosas, le hace hincapié, ¿eh? Podría haber dicho, toma a tu hijo y esto, ¿no? No, toma a tu hijo, tu único. Te recuerdo que ya solo tienes este. Isaac. No, no, el otro no. Este, Isaac. A quien amas. Sí, yo sé que le quiere con locura. Que es toda tu vida. Pues este mismo. Y vete a la tierra de Moriá y ofrécelo allí en holocausto sobre uno de los montes que yo te diré. Esto está en Génesis 22. Bueno, pues aquí se plantea un dilema. Un dilema y una contradicción, ¿no? Porque, a ver, Abraham creía, Dios se le había prometido, que a través de este hijo único, Isaac, iba a tener mucha descendencia hasta el punto que iba a ser un pueblo, una nación. Fíjate qué grande, ¿no? A día de hoy, cada judío que está en el mundo es descendiente de Abraham. Imagínate qué grande. Bueno, pues eso lo creía, pero ahora le dice que lo mate. Entonces, a ver, aquí hay un problema. Si lo mato, ¿cómo me va a dar Dios descendencia a través de él si está muerto? ¿Es que Dios se ha equivocado o que está jugando conmigo? Pues ni una cosa ni la otra. ¿Qué tenía Abraham en su mente cuando fue todo ese camino que tuvieron que andar 3 días hasta que llegaron? ¿Qué tenía en su mente para seguir adelante hasta el final? Pues podríamos decir, bueno, vete tú a saber, ¿no? Estaría pensando. Bueno, sabemos lo que estaba pensando. No, porque la Biblia lo dice. No tenemos que hacer elucubraciones. Él dice, en Hebreos 11:17, dice que él pensaba que Dios es poderoso para levantar aún de entre los muertos a su hijo, de donde en sentido figurado también le volvió a recibir. Abraham creía que iba a matar a su hijo en obediencia, pero que Dios lo iba a resucitar y así cumpliría su promesa de darle descendencia a través de Isaac. Requiere fe, ¿verdad? Requiere mucha, mucha fe, entre otras cosas, ¿no? Él pensaba, Dios no le dijo que lo iba a resucitar, pero él hizo sus cuentas. Si yo voy a tener mi descendencia por Isaac y lo voy a matar, solución, Dios me lo va a resucitar. Así fue todo el camino. De hecho, cuando ya llegaron cerca del lugar, él le dice a sus siervos que les habían acompañado, les dice, cuando vio el lugar de lejos, entonces Abraham dijo a uno de sus siervos, esperad aquí con el asno y yo y el muchacho iremos hasta allí y adoraremos y volveremos con vosotros. Abraham no estaba mintiéndoles. Él tenía la certeza en su corazón de que Isaac iba a volver vivo, aún después de sacrificarlo, porque Dios lo iba a resucitar. Porque lo que Dios dice lo cumple y tiene poder para cumplirlo. Y si le había dicho que iba a tener descendencia, iba a tener descendencia. Por eso decimos que era una prueba de fe. Y por eso también el Nuevo Testamento llama a Abraham el padre de la fe. Verdaderamente no fue muy grande, ¿verdad? Qué suerte que a nosotros Dios no nos va a pedir nada de esto, porque es algo muy, muy fuerte. De paso, podemos mencionar a Isaac, porque aunque nunca hablamos de la fe de Isaac, porque se queda pequeñita en comparación con la de su padre, pero sí, él tuvo fe también. Él era un muchachito ya cuando sucedieron estas cosas. Su padre era muy anciano cuando le ató y le acercó leña y sabía que iba a haber un sacrificio, y cuando sacó el cuchillo su padre, pero, sin embargo, no se alzó contra su padre. Podía haberse zafado, empujado al padre similar, pero no lo hizo. Se quedó allí, él también tuvo fe. Él también sabía las promesas de que él iba a tener descendencia. Vemos que Abraham no jugaba, ¿no? Ató a su hijo, preparó leña para el sacrificio, levantó el cuchillo y cuando ya estaba a punto de bajarlo con fuerza, ¿no? Dios le detuvo. Dios no permitió esa muerte, porque nunca había buscado ningún sacrificio humano. Esto era una prueba. La Biblia a estas cosas le llama prueba. Una prueba no es lo mismo que una tentación. Dios no tentó a Abraham, porque tentar es incitar a hacer lo malo, lo que está prohibido por la ley de Dios, ¿no? Tentar es incitar al mal, pero poner a prueba es otra cosa y tiene otros objetivos y otros beneficios. Entonces, en otra parte de la Biblia, en Deuteronomio 8:2, te dice cuál es lo que está en la mente de Dios cuando permite una prueba de fe, en este caso de Abraham. Pues dice que para afligirte, para probarte, para saber lo que había en tu corazón. Ese es uno de los objetivos de las pruebas. Saber lo que hay en tu corazón, que sea manifiesto, que se vea, que salga a la luz. Y dice también, en otra parte, afligiéndote, probándote, para la postre, al final, hacerte bien. Entonces, cuando Dios prueba a una persona,
es para que se manifieste, salga a la superficie lo que hay en su corazón y se vea, ¿no? Si va a obedecer a Dios o no. Y al final de esa prueba, cuando está superada satisfactoriamente, hacerte bien. Salir más fortalecido, salir más bendecido y en muchos casos, pues quizá hasta con más bienes.

0: o lo que sea. Hacerle bien. O sea, el propósito final de la prueba no es malo, sino que es bueno. Lo que pasa que, bueno, pues mientras que sí, hay que tener fe. Es lo que mantiene, lo que mantuvo Abraham. Entonces, cuando Abraham paró ese cuchillo, dice, no extiendas tu mano sobre el muchacho ni le hagas nada, porque ya conozco que temes a Dios, por cuanto no me rehusaste a tu hijo, tu único. Ha salido a la luz, todo el mundo, el universo puede ver que tú no me has rehusado a tu hijo, que has tenido fe y que eres obediente. Y dice, por mí mismo he jurado, dice Jehová, que por cuanto has hecho esto y no me has rehusado a tu hijo, tu único hijo, de cierto te bendeciré y multiplicaré tu descendencia. Bueno, aquí esa promesa de bendición está así solamente mencionada. El problema es que no tenemos mucho tiempo porque esas bendiciones son tremendas como nadie ha recibido en la historia. Tremendas, tremendas. No tenemos tiempo de meternos en esto, pero Abraham pasó una prueba muy difícil, la pasó con éxito, con un 10, y lo que recibió a cambio también es de 10, bueno, o de 20, no sé, mucho, mucho. Ya digo, hoy no podemos entrar en eso, pero así es. Entonces se cumplió uno de los propósitos de Dios, ¿no? Que se vio lo que había en su corazón, esa gran fe, esa gran fidelidad, ¿no? Y se cumplió también lo que para las pruebas, que a lo último, al final de la prueba, es bendecido. Pero hemos descubierto, curioseando, en otro rinconcito de la Biblia, de aquí y allá, que el que Dios le mandara esto tenía también no solo unos propósitos para la vida concreta de Abraham, sino otros propósitos para la humanidad en general. Ese es otro motivo de por qué Dios le pidió que hiciera eso a Abraham. Nos vamos a sorprender, pero es una sorpresa grata. Bueno, resumiendo, ¿no? Lo adelanto. El otro motivo es ejemplificar y adelantar otro sacrificio que sí sucedió, en el que un padre sacrifica a su hijo amado, su único. Si nos parece muy fuerte el no sacrificio de Abraham, porque no llegó a sacrificarle, fuerte, ¿no?, de su propio y único hijo, y él, a fin de cuentas, lo hubiera hecho por alguien que es santo. ¿Qué nos parece si ese alguien santo, Dios, sí lleva a cabo, sí sacrifica a su propio y único hijo por seres como nosotros que somos pecadores por naturaleza? Somos fábricas de pecado. Algunas fábricas son más intensas que otras, otras tienen más calidades que otras, pero somos fábricas, ¿no? Necesitamos perdón. Entonces, imagínate. Dios puso ahí para que viéramos y por unos momentos nos pusiéramos en el lugar de Abraham. Uy, esto tiene que ser dificilísimo, yo no sería capaz de hacerlo. Pobrecito, un chiquillo que no tiene culpa, ¿verdad? Nos podríamos poner fácilmente en su lugar. Y ahora, después de hacer eso, nos podemos intentar poner en el lugar de Dios Padre. Porque Él sacrificó, sí lo hizo, y de aquella forma tan terrible, a su único hijo Jesús. Isaac tenía defectos, Jesús no. Isaac amaba a su padre, Jesús todavía más. Dios es amor. Isaac obedeció a su padre Abraham y no se soltó. Jesús obedeció al Padre en todo y no solo no se soltó de la cruz, sino que él fue voluntariamente a la cruz. Isaac, por esta fecha, era el único heredero. Jesús, aunque Abraham después que murió su esposa, se casó con otra señora y tuvo más hijos, pero ninguno compartió con Isaac las promesas. Pero, sin embargo, Jesús es, fue y siempre será el único heredero. Único hijo del Padre. El Padre no tenía más, no iba a tener más y lo entregó. El no sacrificio de Isaac, yo lo llamo así porque no llegó a realizarse, es la representación del sí sacrificio de Jesús en la cruz. El Padre lo vio y no detuvo la cruz. El Padre no hincó él personalmente los clavos en la cruz como Abraham hubiera hecho con Isaac, que no hizo, pero lo vio y no hizo nada. O sea, lo permitió. Era necesario, ¿no? También en esto se manifestó el corazón de Dios, porque Abraham iba a hacer este no sacrificio porque Dios se lo pedía, pero a Dios ¿quién le pedía nada? Más bien todo lo contrario, ¿no? A veces vemos este mundo, vemos las cosas que suceden y no sé lo que haríamos por este mundo, pero sacrificar un hijo seguro, seguro que no. ¿Cuál es la motivación de Dios para hacer esto? Dios ya tenía gloria y honor y ángeles que le alababan y le daban gracias, no nos necesita para nada. La motivación de esto es el amor. Por eso dice este versículo que es tan conocido y más conocido que tenía que ser. Dice que tanto amó Dios al mundo. De tal manera amó Dios al mundo. Es decir, es otra manera de decir, mira, no te puedo explicar cuánto porque no tengo palabras. Solo imagínate cuánto que dio a su único hijo. El motivo del sacrificio que Dios sí hizo es el amor. ¿Y para qué? Pues para que todo aquel, buenos y malos, Abraham hubiera sacrificado por alguien que es santo, pero Dios sacrificaba por todos los buenos y los malos, para que todo aquel que en él crea, en Jesús, no perezca, no vaya al infierno, sino que tenga vida eterna. Lo voy a leer seguido porque es que lo merece. Porque de tal manera amó Dios al mundo que dio a su único Hijo, para que todo aquel que en él crea no se pierda, sino tenga vida eterna. El no sacrificio de Isaac lo contemplamos como espectadores, ¿no? Pero el sí sacrificio de Jesús pide una respuesta. Todo aquel que en él crea, ahí estamos todos incluidos, pide una respuesta. ¿Tú vas a creer? Porque ese es el único, ese es el requisito para ser beneficiario de esa vida eterna. Todo en general, si seguimos curioseando poco a poco, lo veremos más veces, que todo el Antiguo Testamento está lleno de sucesos, objetos, rituales y personas que prefiguran a Jesús. Jesús no apareció de repente y nadie sabe cómo, ni por qué, ni nada. No, Jesús, su vida, su obra, todo estaba prefigurado a través de distintas cosas a lo largo de los siglos. Ahí escrito en el Antiguo Testamento. Las cosas que están escritas no se pueden manipular a última hora. Están ahí y ahí están. Y además se custodiaban en el templo. Podemos tener mucha confianza en esos textos. Bueno, pues este es uno de esos cosas que prefiguran a Jesús. Yo creo que de alguna manera, aunque sea un poquito, está más entendible y un poquito más podemos comprender por qué Dios le pidió a Abraham que sacrificara a Isaac. Y bueno, pues aquí en el 95.1, curioseando ando, seguimos esperando cuestiones para curiosear. Por eso te voy a repetir el WhatsApp de Radio Vida. Quizás se te ha ocurrido algo mientras estaba escuchando, pues anímate. Sería 619-25-45-25. Y, por cierto, por aquí también tenemos una pregunta absurda o un acertijo que tú también nos puedes mandar a nosotros para el resto de los curioseando anderos. Parece un trabalengua, quizá un poquito sí lo sea. Te recuerdo que esta pregunta absurda del final con la que nos despedimos es una pregunta que proponemos nosotros y requiere pensar un poquito en casa para responderla, pero en general no son difíciles. Sobre todo cuando ya sabemos la respuesta, ¿verdad? Bueno, como no te vas a ir sin saberla, yo te animo a escucharla e intentar averiguarlo. Vamos ahí. Ana tiene 4 hijas. Y cada una de ellas tiene un hermano. ¿Cuántos hijos tiene Ana? 3 segunditos. Bueno, sí, ya son 3. Yo sé que más de uno ha adivinado porque esta no era tan difícil. Pero para que todos estemos seguros, el resultado de esos 4 hijas y cada una tiene un hermano, el resultado son 5. Porque cada hija tiene el mismo hermano. Solo hay un hermano y es hermano de todas ellas. Entonces, total de los hijos de Ana, 5. Como prometimos, fácil. Si te ha gustado y te lo has pasado bien, curioseando con nosotros, la semana que viene nos volvemos a ver a la misma hora, el mismo día, y no nos falles, cada vez somos más. Chao, chao.
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1: Conozco tus obras. Sé que no eres frío ni caliente. Ojalá fueras lo uno o lo otro. Apocalipsis 3:15. Una iglesia famosa. De las muchas iglesias conocidas del mundo, una se hizo célebre por todas las razones erradas. El apóstol Juan nos habla de ella en Apocalipsis capítulo 3. Es la iglesia de Laodicea, situada en lo que hoy es Turquía. Dios dice sobre esta iglesia: Yo conozco tus obras, que ni eres frío ni caliente. Ojalá fueses frío o caliente, pero cuanto eres tibio y no frío ni caliente, te vomitaré de mi boca. ¡Qué palabras tan fuertes, verdad! Lo peor era que no se daban cuenta de lo mal que estaban. Como tenían dinero, no creían necesitar nada más. La Biblia afirma: No sabes que tú eres un desventurado, miserable, pobre, ciego y desnudo. Muchos cristianos son como las personas de esta iglesia. Su relación con Dios se ha vuelto distante. Asistir a los cultos se ha convertido en una tradición y orar es un ritual que practican antes de las comidas. Ya no disfrutan de la sensación de la presencia de Dios ni de las cosas que le agradan a Él. A pesar de esto, Dios no tira la toalla con ellos. Sigue llamando a la puerta de su corazón. Si alguno oye mi voz y abre la puerta, entraré a él y cenaré con él y él conmigo. En lugar de rechazarlos, quiere alimentarlos con su presencia. Les ofrece compañía, sabiendo que el fuego de sus corazones volverá a encenderse con la calidez de su amor. Si se ha entibiado tu relación con Dios, abre la puerta de tu corazón e invítalo a entrar. Pon atención a sus palabras en la Biblia y comparte tus pensamientos más profundos con Él en oración. Él está llamando a la puerta de tu corazón ahora mismo.
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0: Un estudiante le preguntó en cierta ocasión a la antropóloga Margaret Mead cuál consideraba la primera señal de civilización en una cultura. La estudiante esperaba que la antropóloga hablara de anzuelos, cuencos de arcilla o piedras para afilar, pero no. Mead dijo que el primer signo de civilización en una cultura antigua es la prueba de una persona con un fémur roto curado. Mead explicó que en el resto del reino animal, si te rompes la pierna, mueres. No puedes huir del peligro, ir al río a beber agua o cazar para alimentarte. Te conviertes en carne fresca para los depredadores. Ningún animal sobrevive a una pierna rota el tiempo suficiente como para que el hueso sane. Un fémur roto que se curó es la prueba de que alguien se tomó tiempo para quedarse con aquella persona que se cayó, curó la lesión, la puso a salvo y la cuidó hasta su recuperación. Ayudar a alguien a atravesar la dificultad es el punto de partida de la civilización. La civilización es una ayuda comunitaria. Un hombre descendía por un camino y cayó en manos de unos ladrones, quienes le robaron todo lo que tenía y lo hirieron, dejándolo casi muerto. Por el mismo camino descendía un sacerdote y aunque lo vio, siguió de largo. Cerca de aquel lugar pasó también un religioso y aunque lo vio, al igual que el sacerdote, siguió de largo. Pero un samaritano que iba de camino se acercó al hombre y al verlo se compadeció de él y le curó las heridas con aceite y vino y se las vendó. Luego lo puso sobre su cabalgadura y lo llevó a una posada y cuidó de él. Al siguiente día, antes de partir, sacó dinero, se lo dio al dueño de la posada y le dijo: cuídalo, cuando yo regrese te pagaré todo lo que hayas gastado de más. Sin duda, esta historia contada en su día por Jesús resulta ser una magnífica ilustración de la idea que quiso transmitir a sus alumnos la antropóloga Margaret Mead. El cuidado de nuestros semejantes es un fundamento de toda civilización. En el caso del relato de Jesús, nos encontramos además con un detalle extraordinario en la persona que socorrió al hombre herido, debido a que se trataba de alguien socialmente marginado precisamente por el grupo étnico al cual pertenecía el hombre que fue asaltado. Con ello, Jesús dio a entender que no hay excusas a la hora de expresar amor hacia otros. No hay pretextos que valgan cuando se trata de asistir a los demás. De ahí que, por ejemplo, cualquier forma de agresión grupal hacia un ser humano debe ser identificado como una clara antítesis de lo que representa la civilización. La Biblia dice: el Hijo del Hombre, Jesucristo, no vino para ser servido, sino para servir y para dar su vida en rescate por muchos. En la historia de la humanidad encontramos un sinfín de ejemplos de personas que se entregaron en cuerpo y alma,
1: ayudando a propios y extraños,
0: siendo ahora para nosotros verdaderos ejemplos a seguir. Pero más allá de esa voluntad de entrega,
1: personificada en Jesucristo como en ningún otro por la enorme disparidad entre Él y nosotros, tenemos que considerar también el resultado de lo que Él hizo.
0: Volviendo a la afirmación de la antropóloga Margaret Mead, un fémur curado,
1: algo muy necesario,
0: salva una vida.
1: Pero la vida de Jesús, entregada por nosotros, salva la de todos, la tuya y la mía.
0: Creo en Él
1: y recíbelo en tu corazón.
0: Soy Carl, hasta siempre.

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0: He perdido la cuenta de las veces que escucho a personas decir que esperan que sus buenas obras superen a las malas para poder entrar al cielo. La Biblia es clara. No podemos alcanzar la salvación únicamente por nuestras obras, pero probablemente tampoco llegaremos allí sin ellas. ¿Suena confuso o contradictorio? En realidad, no lo es. Nuestras buenas obras no son la fuente de nuestra salvación, sino la evidencia y el fruto de ella. Toda persona que ha sido verdaderamente salvada por fe en Cristo se sentirá motivada a vivir de manera que agrade a Dios, obedeciendo sus mandamientos y sirviéndole con acciones concretas y genuinas. La palabra dice, por sus frutos los conoceréis. Le habla David Jeremiah, animándole a que tome el camino a una vida nueva. Descubra las buenas obras de Dios en su minuto en la Biblia.
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2: Amasías siguió en todo el ejemplo de su padre Joás. Segundo de Reyes 14:3. El poder del ejemplo. Steve Maxwell, líder del movimiento a favor de la educación en el hogar, cuenta una lección que aprendió de uno de sus hijos. La familia se estaba mudando a otra casa y se detuvieron en un restaurante para comer. Cuando el camarero se acercó para anotar el pedido, Nathan, su hijo mayor, tomó la palabra antes de que sus padres pudieran hablar. Le dijo al mesero que iban a pedir al señor que bendijera su comida y le preguntó si tenía alguna petición por la que pudieran orar. El hombre fue tomado por sorpresa, pero recuperándose le respondió que el padre de su novia estaba en el hospital con un grave problema del corazón y que apreciaría una oración por él. Tras acabar de orar, el camarero estaba claramente emocionado y agradecido. Más tarde, Steve le dijo a su hijo Nathan lo agradecido que se sentía por la lección que les había dado y que esperaba hacer esa misma pregunta a otras personas en el futuro. El niño le explicó que había estado con otra persona que había actuado de ese modo y que decidió hacerlo también él. Alguien había sido un ejemplo para Nathan y él aprendió de lo que vio hacer. El poder del ejemplo va pasando de una persona a otra. Te des cuenta o no, eres un mentor para los demás por medio de tu vida. Algunas de las mejores enseñanzas no se expresan con palabras, sino mediante el ejemplo. Tal vez no hayas oído nunca hablar de reyes llamados Amasías y Joás, pero podemos aprender algo de ellos. Las Escrituras nos cuentan que Amasías hizo conforme a todas las cosas que había hecho Joás su padre. Por tanto, Joás dejó el ejemplo y su hijo siguió sus pasos. ¡Anímate! Las personas ven lo que haces. Tu ejemplo tiene poder para moldear sus vidas.
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Hola, estás en Radio Vida y en esta ocasión queremos compartir contigo una porción de Isaías 57, que dice así: porque así dijo el Alto y Sublime, el que habita la eternidad y cuyo nombre es el Santo. Yo habito en la altura y la santidad, y con el quebrantado y humilde de espíritu, para hacer vivir el espíritu de los humildes y para vivificar el corazón de los quebrantados. Qué bonito es saber que creemos en un Dios que es sublime, en santidad, que es perfecto en amor, que es puro. Y con todas esas cualidades, esos atributos que Dios tiene, nos mira con amor, con compasión. Y dice que quiere habitar junto a nosotros, que quiere compartir su presencia en nuestras vidas, en nuestros corazones. Esta mañana, al ver el amanecer, veía ese sol tan grande, con esos colores tan preciosos, y no podía dejar de decir: Dios, qué grande eres, tú creaste todo esto. Y me impulsaba el corazón a darle la gloria, porque con esa grandeza que Él tiene, con esa perfección y santidad, quiere llegar a mí, quiere llegar a ti, quiere llegar a toda la humanidad. Dice que Él habita con los humildes de espíritu, con los corazones quebrantados, para darles vida. Si no conoces esta presencia que da vida, búscale. Te desafío a que converses con Dios y quieras conocerle. Y si le conoces, nunca te alejes de Él. Búscale cada día con un corazón quebrantado, con un corazón humilde, porque estamos frente al Creador, frente al Santo, frente al Todopoderoso, que puede renovar nuestras vidas a cada instante, no importa cuál sea la condición, el momento en el que estemos pasando. Dios es poderoso para levantarnos en medio de toda circunstancia y darnos una buena y nueva vida. Dios te bendiga.

0: y demanda cultural que se realiza en diferentes municipios cada año. Así que vamos a tener este tiempo especial y esperemos que disfrutes con nosotros aquí en Radio Vida.
1: Buenos días, soy Juan Emilio Ríos, poeta de Algeciras, y quiero en esta semana que se conmemora el Día del Libro, el día 23 de abril, pues colaborar en el programa de Escribas y Poetas en Radio Vida con una oda al libro que ha escrito Lali Mon con la poeta que reside en Estepona, Mariluz Reyes Muñiz, y que forma parte de nuestro libro Esclava o Libre, Siempre Poesía. Oda al libro. Es el libro, sin duda, el más bello presente, y no minusvalores su poder de cambiar tu mente. Se enreda en tu intelecto, cambiando de lugar a tus pensamientos, que viajan a un enclave más selecto. Produce también intercambios nobles de conceptos, que, como sarmientos, florecen germinando nuevos espacios, donde en cada página crecen robles que, proyectados a ser centenarios, son fuertes, inmensos, inagotables. Rindamos pleitesía al libro en esta su semana y que todos los oyentes acudan a la Feria del Libro que tenga más cerca de sus localidades. Allí nos veremos. Entre libros siempre se está muy bien acompañado.
0: Excelente consejo que nos da Juan Emilio Ríos, gran poeta, mejor persona incluso, que no es poco. Así que vamos a seguir en esta dinámica tan buena, conmemorando la literatura, el Día del Libro, y esperemos que tú también pues aproveches y desempolves alguno de esos libros que tienes ahí, que seguro que te ayuda a crecer, a abrir y expandir la mente. Y seguro también, pues, a darle un propósito a tu vida. Un propósito siempre recomendamos que sea beneficioso para todos desde el corazón. Desde aquí, desde Radio Vida, pues queremos también fomentar la literatura de contenido cristiano, ¿no? Bíblico, mejor dicho. Mensajes que tengan que ver con el alma. Sabemos que aquí en Algeciras, en la Feria del Libro, la Asociación Cuerda, junto con la Fraternidad de Pastores del Campo de Gibraltar, también pues preparan un stand para todos aquellos que quieran buscar algo de literatura cristiana y bíblica. Así que bueno, dicho esto, vamos a continuar en este ambiente armonioso de poemas, de letras, y vamos a pasar con el siguiente poema.
2: Hola, buenas noches. Soy Conchi Rodríguez y os mando un poema que se titula La Primavera. Llegó la primavera, ya llega mayo florido y el olor de azahar penetra por mis sentidos. Me transporta a un prado verde donde miles de mariposas revolotean alegres. Una explosión de colores sobre el verdor de los campos con tan sutiles aromas que me hacen cerrar los ojos por un tiempo indefinido. Es un ir y venir de pajarillos trinando la canción que lleva el río. Es el recuerdo de un beso que enrojeció mi mejilla y me hizo temblar de frío. Es tu imagen la que quiero recordar recostado en mi regazo y esa luz en tu mirar el cielo en días claros. Tú jugabas con mi pelo en tus dedos enredados. Yo te acaricié la espalda en ademán impulsivo y te sentí tembloroso, asustado como un niño. Venimos otro año tras año a la orilla del río para recordar que el día que llegó la primavera me diste tu corazón y yo cambio te di el mío.
0: Bonito poema donde nos recuerda pues ese amor, esa fidelidad, esa correspondencia. Y también pues en este ambiente primaveral en el que nos encontramos podemos disfrutar de estos versos, de estas líneas llenas de colores, como la misma primavera en sí. Bueno, continuamos y vamos a escuchar el siguiente poema que nos envían aquí a Radio Vida para el programa Escribas y Poetas.
3: Hola, me llamo Juan Carlos Muñoz, soy de San Roque. Yo voy a leer a continuación un poema dedicado a la primavera y a las flores. Me gusta la primavera y el buen olor de sus flores. Entre abril, mayo y junio disfruto de sus olores.

0: Cantan lirios sobre prados, pintan sueños de canción, y hasta bailan las amapolas a compás de la ilusión. Cruza el aire su fragancia con sutil evocación, dando al campo la elegancia y despertando la emoción.
1: Hermoso poema que nos envía el poeta sanroqueño Juan Carlos Muñoz, desde allí, desde San Roque, siempre componiendo letras a son de flamenco. Así que bien, continuamos en este programa lleno de cultura, lleno de diferentes matices y colores como la primavera, y vamos a escuchar el siguiente poema que nos ha enviado para este programa de escribas y poetas.
2: Hola, soy Jorge Ruiz Pino, poeta fuengiroleño, y para este programa me gustaría dejaros un poema que espero que os guste. Se titula Antes de irme. Voy buscando las señales por el camino. Me encuentro con el eco de mis palabras. No responde, acusa. ¿Cuándo empezó todo? No lo sé. ¿Lo has estropeado todo? Lo sé. ¿Y ahora qué? Silencio. Las preguntas crecen, el dolor también. Tuve el presente en mis manos, pero lo dejé para más tarde. Especulé con el tiempo, cada vez vale más, pero yo tengo menos. Lo derroché como si el reloj no supiera mi nombre. Ella ya estaba aquí antes de decir que volvería. Corrí y escribí esto como quien lanza una bengala al aire. Echo una última mirada atrás, suspiro, la vuelvo a ver. Siempre escribe conmigo.
1: Bonito poema que nos envía Jorge, nuestro querido amigo, uno de los últimos integrantes de que se ha unido al grupo de escribas y poetas, y estamos muy agradecidos por ello. Así que bueno, invitarte a ti que nos estás escuchando, si quieres participar aquí en Radio Vida y que te puedan escuchar aquellas personas a quien quieras dedicar algún poema en el 95.1 de tu FM. Te recordamos el número de teléfono 619 25 45 25. Puedes enviarnos ese poema que quieras compartir y puedes hacerlo a través de WhatsApp, vía WhatsApp, en formato audio, evitando ruidos de fondo para que nuestro equipo de redacción y de edición pueda introducir ese poema de la manera más correcta y limpia dentro de este espacio que creamos para ti y para todas las personas que nos estáis escuchando. Muchas gracias por vuestra fidelidad y vamos a continuar, no nos despedimos aún, vamos a continuar y vamos a escuchar otro poema que nos habéis enviado.
0: Hola, me llamo Juan Carlos Muñoz, soy de San Roque y a continuación os voy a leer una zambra al estilo de Manolo Caracol. Ay, madre mía del alma, que me lo lleva a los vientos por jurar en la taberna mis sinceros sentimientos. Yo lo vi por la vereda con la camisa empapada y un clavelito en la boca que a mí me quiso clavar. Ay, no llores, gitanita, que el querer es un castigo y el que ama de verdad le sobran los enemigos. Dicen que viene de lejos, que en su mirar trae la sal y en los bolsillos del alma una copla para cantar. Y en la reja de mi patio lloró la luna al pasar, porque el querer cuando es hondo ni se vende ni se da.
1: Pues sí, hermoso poema que nos envía también Juan Carlos Muñoz. Muchísimas gracias. Gracias de todo corazón por cada uno de estos versos que compartís en este espacio, ya que queremos que esa sea la dinámica, tener aquí un espacio en Radio Vida. Ya son varios años que, por la gracia de Dios, estamos consiguiendo pues acercar el corazón de muchas personas y también, pues, sobre todo, el corazón de Dios a todas esas personas a través de la cultura, a través de la unidad, a través de la colaboración y a través de crear esos grupos, a través de la amistad, donde podamos pues convivir, expresarnos y usar la herramienta como un método de comunicación donde cada uno pues pueda expresar libremente lo que siente y luego también pues podamos nosotros desde aquí, desde Radio Vida, ofrecer lo que tenemos, que es el corazón de Dios y un tiempo que nos han dado para poder conectar, para poder estar contigo y para que el Señor siga obrando. Que Dios te bendiga. Muchísimas gracias por haber estado aquí en Radio Vida, escuchando Escribas y Poetas en este tiempo de primavera dedicado al libro y a la literatura.

Si tienes alguna duda o algún comentario, puedes contactar con nosotros por móvil, texto o WhatsApp. El número es 619-2545-25.

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2: El rey les responderá: les aseguro que todo lo que hicieron por uno de mis hermanos, aún por el más pequeño, lo hicieron por mí. Mateo 25:40. Hazlo por mí. En los primeros meses en que Anita Septimus empezó a cuidar a bebés con sida, sintió ganas de abandonar la tarea. Tres de los bebés ya habían muerto. ¿Por qué seguir con un trabajo tan doloroso? ¿De qué han servido mi amor y mi intervención si los bebés han fallecido de todos modos? Se preguntaba a sí misma. Sus amigos le recordaban: has escogido una profesión complicada. Pero Anita no tiró la toalla. Siguió ministrando, no solo a los niños, sino a sus familias. Les enseñó cómo prevenir el SIDA para que otros miembros de la familia no lo contrajeran. Sufrió con ellos como solo pueden sufrir los padres cuando pierden un hijo. Anita prosiguió con su labor de amor para con más de 300 familias de niños con SIDA. Cuando uno de los bebés que habría muerto sin sus cuidados celebró su 10º cumpleaños, Anita supo que su obra merecía la pena. Desde 1985, se ha dedicado a este ministerio que da vida. Vive su vida siguiendo la enseñanza del Maestro. Les aseguro, dijo Jesús, que todo lo que hicieron por uno de mis hermanos, aún por el más pequeño, lo hicieron por mí. Jesús declaró que un día compareceremos ante su presencia para recibir recompensas por lo que hayamos hecho. Si estás pasando por la monotonía de ayudar a alguien que no muestra aprecio y sientes que estás perdiendo tu tiempo, recuerda que Dios está observando. Está llevando un registro de tu bondad. Sigue adelante, porque un día Jesús mismo te lo recompensará.
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0: Antes de que el reloj marcara las 6,
1: cierto sábado por la mañana,
0: me levanté a fin de cumplir con un compromiso adquirido con mi amigo Gregory. Unos días antes había contactado conmigo solicitando mi asistencia en el transporte de unas cajas
1: desde su domicilio hasta una dirección sin determinar.
0: La hora convenida era entre las 7 y las 7:30 de la mañana de ese sábado.
1: Sin embargo,
0: la tarde anterior me había telefoneado preguntándome si era posible que acudiese antes de las 7, puesto que la entrega debía realizarse inesperadamente a las 8:30 de esa misma mañana. Algo a lo que,
1: debo admitirlo,
0: por eso de que era sábado,
1: de mala gana accedí.
0: Salí de mi domicilio, subí al vehículo en cuestión
1: y gracias al GPS llegué a mi cita en perfecta sincronía horaria.
0: Ahí me recibió felizmente Gregory, quien junto a su hermano se encargó de llenar hasta el tope la furgoneta con sus enseres.
1: Pasados 10 minutos de las 8 de esa misma mañana,
0: estábamos preparados para dirigirnos hacia el lugar donde debíamos traspasar nuestra carga a un camión tipo tráiler
1: con destino a Rumanía, país de origen de Gregory.
0: Según la información que el mismo me había facilitado, el punto de encuentro se encontraba a escasos 15 minutos del lugar,
1: por lo que no tendríamos ningún problema en cumplir con el horario
0: y yo podría volver antes de las 10 de esa mañana a mi domicilio
1: para desarrollar el resto de actividades que tenía previstas para ese día. Sin embargo,
0: casi 4 horas más tarde, cuando el reloj se acercaba al mediodía, los enseres de mi querido Gregory seguían en la furgoneta
1: y aún no habíamos sido capaces de divisar al susodicho tráiler.
0: ¿Qué es lo que sucedió?
1: Simple y llanamente,
0: nos habíamos
1: Perdido.
0: Confiado y seguro,
1: tras completar la carga y siguiendo las instrucciones de Gregory,
0: fui detrás de su vehículo con la idea de llegar a nuestra meta enseguida.
1: Primero acabamos a las puertas de un gran camposanto, acto seguido en las cercanías de la ciudad vecina,
0: para después recorrer una autopista que nos llevaría hasta una zona industrial, donde el vehículo de Gregory,
1: para mi sorpresa,
0: tomó un desvío hacia un camino de tierra, el cual estuvimos recorriendo pacientemente durante unos 20 minutos,
1: hasta constatar la imposibilidad de que un camión de transportes internacionales hubiese podido transitar por él.
0: 1 hora y 15 minutos pasaban del tiempo acordado con el transportista cuando Gregory me confesó lo evidente.
1: Se había perdido a pesar de llevar un GPS.
0: El camionero en cuestión, al parecer y comprensiblemente muy alterado,
1: cuando por fin conseguimos dilucidar dónde se hallaba el punto de encuentro,
0: se había marchado del lugar, emplazándonos a esperar hasta recibir nuevas instrucciones.
1: Finalmente,
0: alrededor de la 1 de ese día, pude regresar a casa
1: después de finalizar con éxito el traspaso de la carga
0: y sin mayor perjuicio que unas pocas horas de mi vida desperdiciadas.
1: Perdidos.
0: De toda esta pequeña aventura semiurbana que me tocó vivir,
1: el detalle que recuerdo con mayor claridad
0: es la expresión del rostro de Gregory cuando se acercó a la ventanilla de la furgoneta y en un tono de impotencia me preguntó:
1: ¿cómo es posible que el GPS me lleve hacia un camino de tierra casi intransitable?
0: La Biblia dice: todo camino del hombre es correcto en su propia opinión, pero el Señor pesa los corazones. Pocas personas se valoran a sí mismas como seres perdidos,
1: transitando por un camino que no les llevará a un buen destino.
0: Aunque reconocer errores no es el fuerte del ser humano,
1: se trata de la única manera que nos conduce a la necesaria reflexión que, a su vez, nos permite rectificar nuestro rumbo.
0: Por eso, tú que en este momento me escuchas y has meditado seriamente acerca de la dirección equivocada que lleva tu vida,
1: habiendo perdido tiempo, fuerzas, ilusiones
0: y quizá incluso hasta tus bienes materiales, este mensaje es para ti.
1: Jesús dijo:
0: yo vine a buscar y a salvar lo que se había perdido. Mi amigo Gregory fue guiado erróneamente por un GPS,
1: en parte por no contar con la dirección completa de destino,
0: pero también
1: por desconocer el uso de esta tecnología.
0: No quieras seguir más intentando lograrlo por tus propios medios.
1: Toma hoy la mano extendida de Jesús y deja que Él guíe tu andar por esta vida
0: hacia un destino seguro que Él de sobra conoce.
1: Soy Carlos.
0: Hasta siempre.

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¿Cuántos creen que no hay otro nombre como el nombre de Jesús en esta noche? Él pelea las batallas por nosotros, amén. Amén. Vamos, cantemos juntos. No temeré.

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1: Y que la paz que viene de Cristo gobierne en sus corazones, pues como miembros de un mismo cuerpo, ustedes son llamados a vivir en paz. Y sean siempre agradecidos. Colosenses 3:15. Que la paz de Dios gobierne y sean siempre agradecidos. Dos de mis nietos, de 6 y 9 años en aquella época, se estaban peleando. Palabras furiosas iban y venían. Finalmente los interrumpí. Carson, dime una cosa que te guste de Ryan. Solo una. Le tomó cierto tiempo antes de que pudiera pensar en algo, pero por fin admitió. Bueno, él me ayuda a patinar. No logro recordar si a Ryan se le ocurrió algo o no, pero dejaron de discutir. Es casi imposible permanecer enfadados con alguien cuando estás intentando recordar algo que te gusta en esa persona. El apóstol Pablo lo sabía cuando escribió a los Colosenses, y que la paz que viene de Cristo gobierne en sus corazones. Pues, como miembros de un mismo cuerpo, ustedes son llamados a vivir en paz, y sean siempre agradecidos. El enfado y el agradecimiento son casi mutuamente exclusivos. No puedes enojarte con alguien y sentir gratitud por ella al mismo tiempo. Pablo estaba diciendo que la paz de Cristo sea el árbitro en vuestras disputas. Cuando pensamos en la paz, visualizamos un lago en perfecta calma. Sin embargo, el predicador Campbell Morgan decía que el término bíblico que se usa para la palabra paz no es una de quietud, en la que no hay ningún movimiento en absoluto. Es el final de la lucha y del conflicto. Esa persona con la que estás enojada ahora mismo, ¿no hay una sola cosa en ella por la que no te sientas agradecida? Tal vez tengas que pensarlo mucho hasta que se te ocurra algo, pero si lo haces, tu enfado empezará a apaciguarse. ¡Inténtalo!
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Hola, estamos en Radio Vida compartiendo una porción de la palabra de Dios que se encuentra en el libro de Juan, capítulo 10. En el verso 9 dice así Jesucristo: yo soy la puerta. El que por mí entrare será salvo, y entrará y saldrá y hallará pastos. Vivimos en un tiempo donde buscamos caminos, direcciones, nos gusta recorrer, conocer, y muchas veces eso es en el ámbito de conocer, de querer viajar. Pero también está esta necesidad del alma de buscar la verdad, de buscarle el sentido a la vida. Y es aquí donde entra la verdad poderosa de Jesucristo, que nos dice que Él es la puerta y que el que entra por esa puerta será salvo. Pero ¿la puerta hacia qué? ¿Hacia dónde? Él nos dice, Jesucristo, que Él es el camino y la verdad y la vida, y que nadie va al Padre si no es por Él. Jesucristo abrió ese camino, esas puertas para la salvación, para todos los que crean en el poderoso nombre de Dios y en Jesucristo como el único mediador para llegar a Dios. Conocemos infinidades de caminos y puertas, pero la más importante, la más vital, es esta puerta que físicamente no podemos ver, pero que está abierta para todo aquel que valientemente dice: quiero conocerte, Dios, quiero que mi vida tenga un propósito, quiero que me llenes de esa esperanza que no puedo encontrar en ningún otro camino. Con convicción y seguridad te digo, Jesucristo es el camino, es la verdad, es la vida, y cuando te decides por Él, cuando te permites conocerle, vas a encontrar un camino que nunca querrás dejar, un camino de esperanza, un camino de fe. Recibe a Jesucristo, búscale. Él es el camino, Él es la verdad, Él es la vida. Dios te bendiga.

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1: Así que, hermanos, yo les ruego por las misericordias de Dios que se presenten ustedes mismos como un sacrificio vivo, santo y agradable a Dios. Así es como se debe adorar a Dios. Y no adopten las costumbres de este mundo, sino transfórmense por medio de la renovación de su mente. Así podrán comprobar cuál es la voluntad de Dios, buena, agradable y perfecta. Romanos 12, 1 y 2. Sacrificios vivos. Fue uno de esos días en los que me sentía presionada por lo mucho que tenía que hacer y estaba trabajando duro para acabar mis tareas. Entonces mi esposo me preguntó si tenía tiempo para hacerle un encargo. Algo estalló dentro de mí y en mi mente respondí de inmediato con un rotundo no. Mi respuesta no fue audible, pero estoy segura de que al ver mi cara detectó que no quería hacer lo que me pedía. Cuando reflexioné rápidamente en el asunto, me di cuenta de que era lógico que yo fuera a hacer la diligencia. Después de todo, yo tenía más tiempo que él. De modo que dije sí y me dirigí al auto. Pero dentro de mí seguía resentida por la interrupción. Al girar la llave y encender el auto, automáticamente se encendió la radio y escuché estas palabras. ¿Has presentado alguna vez tu cuerpo al Señor en sacrificio vivo? Está bien, Señor, pensé. Ya te oí. Confesé entonces mi falta de disposición y le pedí perdón. Pablo nos exhorta, por lo tanto, hermanos, tomando en cuenta la misericordia de Dios, les ruego que cada uno de ustedes, en adoración espiritual, ofrezcan su cuerpo como sacrificio vivo, santo y agradable a Dios. Es posible que tú también hayas ofrecido tu vida al Señor como sacrificio vivo, pero tal vez, igual que yo, necesitas volver al altar de vez en cuando y hacerlo de nuevo.
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Te permite que la lleve, la cruz completa, la cruz que te corresponde, la cruz que te pertenece, no la corte. Y este cristiano la cortó y hizo una cruz a su forma.

Al menos 4 migrantes murieron después de que su embarcación volcara cerca de Canarias en una nueva tragedia en este archipiélago español frente a las costas africanas. El último de estos sucesos, que ya son tristemente habituales, ocurrió este jueves hacia las 22:00 hora local, cerca de la isla de Lanzarote, en el archipiélago Atlántico, puerta de entrada a Europa de los migrantes irregulares que buscan una vida mejor. Una precaria y abarrotada embarcación volcó cuando alcanzó un área rocosa en la costa norte de la isla, según indicaron los servicios de emergencia locales. Se cree que había 49 personas en el barco, según Enrique Espinosa, jefe de los servicios de emergencia de Lanzarote. En total, 20 hombres, 17 mujeres y 4 niños, 2 de ellos bebés, fueron rescatados gracias a la intervención de los habitantes de la zona costera, que se lanzaron al mar a ayudar al darse cuenta de lo sucedido, según Espinosa. Finalmente, 4 fallecieron en la travesía. Todos los migrantes eran originarios de África subsahariana. Algunos rescatados afirmaron haber partido 2 días atrás de la localidad de Tantán, en el sur de Marruecos, y a unos 250 kilómetros al este de la isla de Lanzarote. Las llegadas de migrantes a Canarias desde las costas africanas en una travesía peligrosa por las fuertes corrientes y la precariedad de las embarcaciones van en constante aumento, llegando, por ejemplo, el pasado año a la no despreciable cantidad de 23.000 personas, según el Ministerio del Interior, calculándose que la cifra de muertos o desaparecidos podría rondar las 2.000 personas. La prensa y, en general, los medios de comunicación continuamente, por medio de artículos como el que he citado, se hacen eco de una realidad que ya es parte de la vida cotidiana para los habitantes del archipiélago canario. Pero esto es solo una pequeña parte de una realidad que a diario involucra miles de personas en todo el mundo, quienes se desplazan a otros países en busca de seguridad o sencillamente de una vida mejor. Por la frontera sur de Estados Unidos, alrededor de 500.000 de personas intentan entrar al país todos los años, aunque cuando se dan las llamadas crisis migratorias, esa cifra fácilmente puede llegar a duplicarse. En cuanto a Europa, al año llegan más de 1.000.000 de seres humanos procedentes de otras regiones en calidad de migrantes, recorriendo mar y tierra en condiciones peligrosas y precarias, siendo carne de cañón para traficantes de personas, en busca de una vida mejor, aun a riesgo de perderla en el intento. No sé si soy capaz de imaginar la magnitud de la necesidad que experimenta una persona como para empujarla a aventurarse de esa manera, queriendo cambiar su destino. El hecho es que nadie se expone innecesariamente a peligros si no es por una causa mayor, un destino mejor. Mejor. Aunque evidentemente tiene su relevancia, lo esencial en la vida no es en realidad de dónde venimos, nuestro origen, las circunstancias iniciales que rodean nuestra existencia. Lo realmente importante es cómo afrontamos esas circunstancias y, si es necesario, las cambiamos a nuestro favor. Pero si en ese intento ya estás cansado, cansada de luchar en tus propias fuerzas, quiero invitarte a confiar en Dios, que lo dio todo, hasta a su propio Hijo, por nosotros, para cambiar nuestro destino. Y si me lo permites, quisiera decirte algo más. A pesar del bienestar económico y social del que disfrutan las naciones europeas, norteamericanas, etcétera, con respecto a otras, la triste realidad es que el verdadero destino de la humanidad no es para nada halagüeño. Sin importar nuestro origen o condición, nuestra lejanía de Dios nos lleva inevitablemente a la desgracia. Y esto sí debiera importarnos, porque de ello no dependen unos pocos años de existencia, sino literalmente toda una eternidad. Vuélvete hoy a Jesucristo y recíbelo en tu corazón como tu Señor. Soy Carl. Hasta siempre.

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7: Muy buena, querido amigo y amiga que nos estáis escuchando aquí en Radio Vida en el 95.1. En este programa, pues vamos a estar hablando con una joven, estamos hablando con Celeste, de los miembros de este movimiento conocido como VTR, Venga a tu Reino. Buenas y bienvenida, Celeste.
8: Hola, buenas a todos. Muchas gracias por recibirme.
7: Nada, muchas gracias a ti por estar aquí con nosotros. Oye, cuéntanos, estamos viendo que tu agenda no para, siempre sirviendo al Señor. Y bueno, en otras ocasiones hemos estado entrevistando a otros integrantes del grupo de VTR, de organizadores. Y esta vez pues queríamos también conocer, a ver, todas las actividades que estáis realizando, que estáis preparando para la programación venidera y demás. Y quería que nos cuentes un poco sobre el próximo evento o próxima actividad que estáis organizando en la ciudad de Córdoba. Cuéntanos un poco.
8: Pues mira, la verdad, primeramente decir que es un privilegio el poder estar aquí, es un privilegio poder servir al Señor, es un privilegio poder formar parte de un movimiento donde vemos la unidad de todos los jóvenes, donde vemos que el Señor está actuando en nuestra tierra, en España. Es algo que tanto hemos anhelado los jóvenes como los adultos, los ancianos de la Iglesia, y es algo que se está haciendo realidad, o sea que es un privilegio. Y pues nada, el próximo evento que vamos a tener va a ser el 18 de abril en Córdoba, en el Palacio de Congresos y Exposiciones y Ferias de allí. Y bueno, pues será desde las 10 de la mañana, que abriremos ya las puertas, hasta las 8 y media más o menos de la tarde-noche. Y bueno, esperamos que venga gente de todas las partes de España. Gracias a Dios ya estamos contando con fraternidades ya no solo de Andalucía, sino también las fraternidades de Murcia, de Extremadura, de Castilla-La Mancha. Estamos extendiéndonos ya por más tierras de España hasta que, bueno, el Señor complete toda la nación. Y pues nada, eso, la capacidad que tiene este lugar para este evento es de 2.600 personas. Así que estamos muy expectantes de que se llene por completo el sitio y sea un día pues lleno de bendición.
7: Pues sí, y otra cosita que me gustaría de recalcar, el tema de las exposiciones son proyectos, ¿no? Proyectos que van a presentarse de sobre el tema de evangelismo y diferentes formas, ¿no? De evangelizar.
8: Las exposiciones, ¿te refieres a los eventos, al resto de programa que tenemos, ¿no? En el año. Sí. Pues mira, vamos a tener un evento evangelístico del 2 al 4 de julio. Esta vez lo vamos a hacer en Almería. Hemos decidido que sea esa ciudad, esta provincia, porque queremos bendecir a todas las provincias de Andalucía y a España entera. Entonces, hablando también estratégicamente, nuestros eventos sí que vamos a intentar que sean en ciudades que sean más accesibles a toda Andalucía y a España, que sea, por ejemplo, Córdoba, pues viene muy bien para Andalucía como para los que vienen de Extremadura, los que vienen de Madrid y demás. Pero es cierto que en lugares como Huelva, Cádiz, Almería, que son más esquina, ¿no? Seguramente no vamos a hacer un evento, pero sí queremos también bendecir estas provincias. Entonces, vamos a ir en julio para allá, ya estamos trabajando con la fraternidad de pastores de allí, de Almería, para el tema también legal con los ayuntamientos y demás, recogiendo todos los permisos necesarios y tendremos pues formación a los jóvenes por las mañanas y luego por las tardes pues iremos a evangelizar en grupitos, a tener también tardes de adoración y pues bueno, a ser de bendición, ¿no?, también en esa ciudad.
7: Bueno, quiero comentar que hace unos años, apenas empezando todo este proyecto de VTR y demás, ¿sabes? La verdad es que el señor nos ha sorprendido, creo que a todos, ¿no? Porque recuerdo cuando se empezaba a fraguar este proyecto, este movimiento entre jóvenes. Y bueno, quiero preguntarte, porque además, sabiendo que eres una mujer de fe, pero ¿te esperabas que el señor fuera a abrir puertas de la manera que lo está haciendo? Porque ya son varios años donde habéis estado pues llenando los eventos, la verdad, que cuesta muchas veces pues que los jóvenes pues vayan a una y participen en estas actividades. Y la verdad es que lo estáis consiguiendo de una manera sorprendente. Claramente está la mano del Señor ahí obrando, pero también vemos mucha determinación y la pregunta es esa, ¿no? ¿Te esperabas que el Señor fuera a abrir puertas de esta manera o también pues, has sido sorprendida?
8: Hombre, la verdad que he sido muy sorprendida gratamente cuando hace, no sé, unos 3 años más o menos que inició todo esto y la idea, ¿no?, de que teníamos en nuestro corazón como equipo. Pues bueno, sí que teníamos la esperanza, ¿no?, de que iba a llegar a los jóvenes, pero sin duda alguna el Señor nos ha sorprendido de grata manera, porque desde el primer momento, desde el primer evento que hemos tenido, el Señor nos ha ido respaldando, hemos ido creciendo. También es cierto que sí, que la fe está ahí, porque hay muchas veces que bueno, vienen un poco de dificultades, vienen problemas y vienen pues cosas que hay que afrontar, ¿no? Pero lo afrontamos con fe, confiando en que el Señor es el que está con nosotros, es el que nos está abriendo las puertas, es el que quiere que España, pues, un avivamiento, ¿no?, a España y que haya conversiones. Entonces, vamos confiados, vamos de la mano del Señor. Y yo pues he sido muy sorprendida, pero la verdad que tengo una convicción muy grande, si te soy sincera, Manuel, tengo una convicción muy grande de que este año va a ser un año importante, no solo para VTR, sino para España. Creo que nos va a utilizar a VTR y a otras diferentes personas, en movimientos y demás, para un cambio en nuestra nación, y eso sí que estoy totalmente convencida. Y de que vamos a ver grandes cosas. Este año siento que es un año de recoger cosecha y estoy muy convencida de eso.
7: Sí, pues sí. Habéis estado en Sevilla, habéis estado en Málaga, bueno, fue en Estepona, ¿no? Sí. Provincia de Málaga. Esta vez pues toca Córdoba, Almería.
8: Así es.
7: Y bueno, nos sorprende también mucho que además de estar en distintos lugares de Andalucía influenciando, llevando la palabra del Señor a través de este movimiento de Venga tu Reino, también los miembros que formáis VTR, sois

0: decirlo, gracias al nuestro coordinador principal, que es Jorge Feliz. Él nos conocía a todos y cuando Dios le pone este sueño en su corazón y esta determinación, él empieza a contar con diferentes personas. Yo soy una de ellas y pues el resto del equipo igual. Entonces, así surge, ¿no? Somos de diferentes lugares porque, bueno, cada uno es de donde es, pero nos conocíamos, la mayoría nos conocíamos de, pues, de eventos, de campamentos
1: De
0: y sobre todo
1: evento,
0: también.
1: perdona, de eventos similares a este, o sea, que estos tipos de eventos
0: Sí.
1: también ayudan mucho a que los jóvenes cristianos conecten y surjan proyectos también muy edificantes.
0: Sí, totalmente. Surge de eventos diferentes, pues bueno, yo qué sé, imagínate de los bautistas, de Asambleas de Dios de España. Yo he ido
1: Campamentos, sí.
0: a campamentos, sí, yo he ido a diferentes sitios de diferentes denominaciones, nunca me ha frenado una denominación, la verdad, y por eso, como a ninguno de nosotros nos frenaba las denominaciones, fue que nuestro corazón nos puso el Señor de unir a los jóvenes independientemente de la denominación que seamos. Entonces, es muy bonito, la verdad. Es un trabajo muy grande porque somos de diferentes lugares, como has dicho. Entonces, tenemos que hacer esfuerzos para vernos, para tener reuniones, para todo. Pero el Señor recompensa y estamos muy contentos.
1: Qué bien. También hace poco has estado en el evento de taxi, ¿no? Si nos quieres contar un poquito cómo ha ido.
0: Sí, claro. Pues este fin de semana pasado estuve en Tarsi, que ha sido un evento que se ha hecho en Madrid. Lo dirigía Ángel Rodríguez, que es de Bilbao, con su mujer Kelly. Y bueno, ha sido de bendición. Su enfoque era evangelístico y apologético. Entonces trajo a diferentes invitados que también están siendo muy reconocidos aquí en España, como Sarah Rey, Samuel Nielsen, Marta Durán. Y bueno, pues fue muy bueno, fue muy bien. También acudieron como 1.300, 1.400 personas, jóvenes sobre todo. Y el enfoque era este, ¿no? El formar a los jóvenes, el formarles para la evangelización, para que salgan de las iglesias, que nos formemos a evangelizar, que nuestra misión, la gran comisión, es de toda la iglesia, de todos. Todos estamos llamados a hacer discípulos, ¿no? Y este era el enfoque de este evento y la verdad que fue espectacular. Así que un privilegio también el poder estar allí, servir allí y ver que el Señor se está moviendo en diferentes lugares de España.
1: Estupendo, pues oye Celeste, muchísimas gracias por la labor que estáis realizando y a título personal también, pues por estar aquí con nosotros dando toda la información. No sé si quieren
0: Claro.
1: lanzar, aprovechar estos últimos minutos
0: Sí.
1: para lanzar una invitación a los oyentes para este evento en Córdoba. Así que
0: Claro,
1: todo.
0: sí. Me gustaría también decirte otra cosa, Manuel, si me
1: Sí,
0: permite.
1: por supuesto.
0: Hay otro proyecto que tenemos ahí que se está cociendo, por así decirlo, que estamos organizando un viaje misionero a Guinea Ecuatorial para octubre. Entonces, eso sí que es cierto que ya lo iremos informando con mucho más detalles. En el evento de VTR el 18 de abril también lo lanzaremos allí. Pero para que también, pues bueno, por aquí ya vaya sonando, que queremos también formar a jóvenes y líderes también en el campo de las misiones. Como bien sabes, VTR no queremos que sea solo un evento, sino que queremos que sea un movimiento de jóvenes. Y por eso el tema de que aparte de que sea el evento el 18 de abril, que tenemos como invitados a Itiel Arroyo, a Enoch Parra, a Gustavo Paiva, que viene desde Brasil, a diferentes personas, ¿no? A bendecir este lugar y este evento. Pero también tenemos el tema de la evangelización, estamos sacando un libro de devocionales, que también lo tenemos para este año, el tema de las misiones en Guinea. Entonces, bueno, hay muchos proyectos, así que lo dejo por aquí para que también la iglesia sea consciente y nos apoye en oración y demás. Y luego, pues nada, sí, invitar a todos los jóvenes que nos están escuchando, a los líderes de jóvenes, a los pastores, que también estáis todos invitados, porque para nosotros es súper importante que el pastoreo también esté presente en nuestros eventos con sus jóvenes. Recordar que nosotros somos un cuerpo, un solo cuerpo en Cristo y necesitamos esa unidad tanto de ancianos como de jóvenes. Así que esa invitación se queda abierta. Espero veros a todos allí en Córdoba, en el Palacio de Congreso. Y cualquier cosa, pues podéis contactar conmigo, con VTR Movimiento en Instagram, en la página web. Bueno, incluso aquí por Radio Vida Manuel también, que seguro que
1: Por
0: está
1: supuesto,
0: encantado.
1: nosotros hacemos de enlace. Claro que
0: Muchas
1: sí.
0: gracias.
1: Pues ya sabéis, queridos.

0: Oyente, VTR, únete a este movimiento donde el reino de Dios se establece aquí en la tierra a través de toda esta preparación, porque no estamos hablando solamente de un movimiento, de un evento de entretenimiento, sino también de una puerta de enlace para conectar, para que los jóvenes sean iglesia en el presente, no solo en el futuro, sino ahora en la actualidad, ¿no? Y que puedan ya estar trabajando y formándose de manera evangelística para ganar almas. Así que muchísimas gracias, Celeste, y muchísimas gracias a todos los que habéis estado aquí escuchando A Pie de Calle en el 95.1.
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Hay una canción que vamos a escuchar a continuación y se llama Danzando. Y tiene muchas verdades bíblicas incluidas en cada una de sus estrofas, en cada una de sus frases. Y en la Biblia, en el libro de Isaías 43, en el verso 2, dice: cuando pases por las aguas, yo estaré contigo. Y si por los ríos, no te anegarán. Cuando pases por el fuego, no te quemarás, ni la llama arderá en ti, porque yo, Jehová, soy Dios tuyo, el Santo, soy tu Salvador. Qué increíbles son las promesas del Señor. Y no son solamente para leerlas, no son cosas históricas, no son promesas que son para el pueblo de aquel tiempo. Eso es lo maravilloso y lo poderoso de la palabra de Dios, que tiene una trascendencia. Fue en un momento, en una situación, y está registrado en la Biblia, pero trasciende a hoy, a todos los que estamos escuchando. Y esta canción habla precisamente de esto: aunque pases por el fuego, no te quemarás. Y si por las aguas, no te pasará nada, porque está el Todopoderoso contigo. Y Dios nos ha ofrecido, por su palabra, el conocimiento de que Él tiene todo poder, toda autoridad, y la voluntad y el amor para cuidar de cada uno de nosotros. Todo aquel que le invoca y le pide ayuda no vuelve vacío. Así que escucha esta canción, edifícate en ella y habla con Dios para que sea quien te sostenga, quien te dirija, quien te ayude en todo momento de tu vida. Danza.

0: Si tienes alguna duda o comentario, puedes contactar con nosotros por móvil, texto o WhatsApp. El número es el 619-254-525. Lo repito, 619-254-525. Tenemos también un correo electrónico. Es el oficina@radiovida.es.
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2: Continuamos con la reconstrucción y levantamos la muralla hasta media altura, pues el pueblo trabajó con entusiasmo. Nehemías 4:6. Acabar el trabajo. En el siglo V a.C., los muros de Jerusalén estaban en ruinas, derrumbados, y la ciudad estaba totalmente desprotegida. Pero Nehemías desafió al pueblo para solucionar el problema y proteger la ciudad. En la actualidad, si necesitamos construir algo, llamamos a un arquitecto y él contratará a un grupo de albañiles profesionales para realizar la obra. Pero Nehemías no tenía esa opción en su época. La única forma de reconstruir el muro era conseguir que un gran número de personas en buena condición física arrimaran el hombro. No era suficiente con que trabajaran las personas que vivían dentro de Jerusalén. Necesitaban contar con la ayuda de los vecinos de otras ciudades como Jericó, Tecoa, Gabaón y Mizpa. ¡Qué grupo tan interesante de obreros de todas las profesiones de la vida! Unos eran comerciantes, otros gobernantes y algunos sacerdotes que, por lo general, trabajaban en el templo. Dos de las personas más inverosímiles eran Uziel, un platero, y Ananías, un perfumista. Y los hombres no fueron los únicos que ayudaron. Salum reparó una sección del muro con la ayuda de sus hijas. En tan solo 52 días, la obra se terminó. A pesar de las críticas, la burla, la oposición y hasta las amenazas de muerte contra Nehemías, este le dio el crédito a Dios por su ayuda y a los que participaron, ya que, en sus propias palabras, el pueblo tuvo ánimo para trabajar. Desconozco qué trabajo necesita hacerse donde tú vives, pero si requieres un manual de formación sobre cómo llevarlo a cabo, lee el libro de Nehemías.
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Hola, estás en Radio Vida y en esta ocasión queremos compartir contigo una porción de Isaías 57, que dice así: porque así dijo el Alto y Sublime, el que habita la eternidad y cuyo nombre es el Santo. Yo habito en la altura y la santidad, y con el quebrantado y humilde de espíritu, para hacer vivir el espíritu de los humildes y para vivificar el corazón de los quebrantados. Qué bonito es saber que creemos en un Dios que es sublime, en santidad, que es perfecto, en amor, que es puro. Y con todas esas cualidades, esos atributos que Dios tiene, nos mira con amor, con compasión. Y dice que quiere habitar junto a nosotros, que quiere compartir su presencia en nuestras vidas, en nuestros corazones. Esta mañana, al ver el amanecer, veía ese sol tan grande, con esos colores tan preciosos, y no podía dejar de decir: Dios, qué grande eres, tú creaste todo esto. Y me impulsaba el corazón a darle la gloria, porque con esa grandeza que Él tiene, con esa perfección y santidad, quiere llegar a mí, quiere llegar a ti, quiere llegar a toda la humanidad. Dice que Él habita con los humildes de espíritu, con los corazones quebrantados, para darles vida. Si no conoces esta presencia que da vida, búscale. Te desafío a que converses con Dios y quieras conocerle. Y si le conoces, nunca te alejes de Él. Búscale cada día con un corazón quebrantado, con un corazón humilde, porque estamos frente al Creador, frente al Santo, frente al Todopoderoso, que puede renovar nuestras vidas a cada instante, no importa cuál sea la condición, el momento en el que estemos pasando. Dios es poderoso para levantarnos en medio de toda circunstancia y darnos una buena y nueva vida. Dios te bendiga.

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2: Permíteme una pregunta. ¿Has escuchado la frase "que pare en el mundo, me quiero bajar"? Pues hoy vamos a hablar precisamente de cambiar el mundo, pero cambiarlo de verdad. Esto es el caleidoscopio de la vida. ¿Qué tal amigo? ¿Qué tal amiga? Te saluda Fernando Díaz Sarmiento, un amigo más en Aldea Global, en este tu mundo virtual. Y vamos a girar nuestro particular caleidoscopio hasta el mundo de las curiosidades, para encontrar a Enrique Engurel, que incansablemente nos habla de más curiosidades turcas. ¡No se cansa el hombre! Y el que no se cansa tampoco es David Lemure, en Bravo por la Música. Nos acercará a un personaje, John Lennon, pero más en su perfil y en su faceta acústica. Terminamos con una frase para pensar, con Jorge Fernández y compañía. La fe sube por las escaleras que el amor ha construido y mira por las ventanas de la esperanza. ¿Qué piensas tú? 601-20-32-65. Giramos ahora nuestro particular caleidoscopio.

0: es momento de decir, mamma mía, increíble pero cierto, y aquí estamos con Enrique Gurel. ¿Qué, Enrique, qué pintas traes?
1: Pues sí, mira, hoy estoy... Mira, soy un amante de Turquía y hoy me he vestido de turco, pero del turco imperial, ¿eh? De la época del Imperio Otomano. ¿Te parece bien?
0: Muy bien, sí, sí.
1: Además, voy súper bonito con estos terciopelos bordados, allí con este turbante, con la pluma. Es que debe parecer un emperador otomano.
0: Lo que pasa es que el turbante se me está metiendo en el ojo.
1: Pues espera que me lo quito para que la pluma no te dé cosquillas, ¿no? Pero fíjate, hoy vamos a hablar de Turquía, pero no de los encantos arqueológicos históricos, sino de la Turquía de hoy en día, de las costumbres de los turcos.
0: Porque está por casa.
1: Claro, claro, porque cada país tiene sus características y hay cosas que son correctas de hacer en un país y en otros no, porque la cultura va variando y hay que conocer el país para no meter la pata. Yo he metido más de una vez la pata sin quererlo porque no lo sabía, ¿no? Yo me acuerdo una vez en Bulgaria que llego allí, era en la época comunista, o sea que estoy hablando de hace tiempo, ¿no? Y veo una tienda con una silla en la puerta y yo entro y me echaron la bronca, porque cuando hay una silla en la puerta significa que no puedes entrar, que están limpiando. Pero yo qué sabía que una silla en la puerta significa eso. Pues la bronca que me llevé fue chica.
0: Menos mal que no te sentaste ella.
1: No, menos mal que no. No, pues fíjate, ¿no? Yo no sé si a ti a veces te pica la mano derecha o la mano izquierda. ¿Te pica alguna vez la mano? Así que te da un picor.
0: Me pica.
1: Pues fíjate, ¿no? Los turcos tienen la creencia que si te pica la mano izquierda significa que te vas a quedar sin dinero, que el dinero vuela. Y si te, por el contrario, te pica la derecha, es que vas a recibir mucho dinero. Fíjate en qué mano te pica, porque eso es que te quedas sin blanco o que te llueve el dinero. Te toca la lotería, ¿eh? Fíjate, por un picor lo que se puede sacar. Además, fíjate, son bastante, bastante supersticiosos. Eso no es solo en Turquía, sino en muchas partes. La presencia de un gato negro, romper un espejo, pasar por debajo de una escalera, también tiene mala suerte. O sea, yo no sé si eres supersticioso,
0: no.
1: Pero fíjate, yo los gatos ni negro ni blanco. Me encantan los perros, pero los gatos no mucho. O sea, que, pero no es por superstición.
0: A mi esposa no le gustan los gatos para nada.
1: Pero fíjate, los animales callejeros son muy respetados. Y los gatos, no solo es que los consideran sagrados. ¿Tú sabes por qué consideran sagrados los gatos? Porque mamá tenía un gato y no un perro. Entonces los perros son despreciados y los gatos son como divinos. Entonces los gatos circulan muchísimos gatos. También, claro, es de día y es de noche, porque en Turquía también se hace de noche.
0: Sí, sí.
1: Pues fíjate, la noche frecuentemente es asociada con la mala suerte. Como es mala suerte, te voy a dar una pregunta privada, pero si quieres la contestas, si no, no, porque soy un poco... ¿Tú te cortas a veces las uñas?
0: Sí.
1: Sí, todos nos cortamos las uñas de las manos y los pies porque van creciendo, afortunadamente, y hay que dar algunos retoques, ¿no?
0: Sí.
1: ¿Por qué te lo pregunto? Porque los turcos no se cortan las uñas de noche, ya que, según su creencia, se les acorta la vida y no las barren en ese horario porque trae pobreza. Son tan supersticiosos que ni se te ocurra estar en Turquía y cortarte las uñas delante de un turco por la noche o por el día. Y por la mano o los pies. Porque van a considerar que trae mala suerte. Y además, no lo van ni a barrer. Porque claro, es que trae mala suerte. Todo de día, por la noche, no se pueden hacer esas cosas.

0: enfadado con nadie. Son cosas que pasan.
1: Cosas que pasan.
0: Sí, sí. También, fíjate, los 10 de noviembre a las 9 y 5 de la mañana, si estás en Turquía, el 10 de noviembre, o algún amigo está el 10 de noviembre, de, no importa el año, a las 9 y 5 de la mañana, se hace un minuto de silencio en todo el país en memoria de Mustafa Kemal Atatürk, fundador de la República de Turquía. Tú vas por ahí y dices, ¿por qué se paran todos? ¿Por qué guardan este silencio? ¿Qué he hecho? No, no, es que es un memorial de Atatürk y entonces es el padre de la nación turca. Y fíjate, es famoso el yogur en Turquía, como los griegos, ¿no? Pues los griegos no toman el yogur. Lo utilizan para añadirlos a la carne, a los fideos, a las espinacas, a la sopa y hasta al agua.
1: O sea, ¿querías decir los turcos?
0: Los turcos, sí, sí. Ah. Quiero decir que ellos, el yogur, no, nosotros tomamos un yogur que lo tenemos envasado y a cualquier hora, de todos sabores. Ellos utilizan mucho el yogur, pero no para comerlo solo, sino hasta lo mezclan con agua, con las espinacas, con la sopa. ¿Eh? ¿Tú le has puesto sopa a yogur a la sopa?
1: No, pero estoy pensando en un lema. Pon yogur en tu vida.
0: Claro, claro, porque nosotros no somos turcos. Si fuéramos turcos le pondríamos yogur a todas las cosas, ¿no? También tienden a mirar fijamente a cosas y personas, lo que no debe ser malinterpretado. Nosotros cuando miramos fijamente a una persona es como que la incomodas, ¿no? Como es que está mal. Ellos no, te miran y es lo más normal. ¿Y tú qué estarán mirando? ¿Voy despeinado y voy manchado? Claro, cuando te miran fijamente tú piensas, algo no está funcionando, ¿no? Y si es que es una persona muy guapa, también es un poco irrespetuoso estar fijamente mirando, ¿no? Es algo intimidante. Para los turcos no. Si vas a Turquía y alguien te mira fijamente, es que es su costumbre. ¿Eh? Algo le ha traído de tus ojos, de tu peinado, de tu ropa, o de y esta persona, ¿de dónde será esta persona? Turca no es, ¿de dónde será? Italiana, española, portuguesa, francesa, y te mira fijamente. Y tú, uy, bueno, para ellos es súper normal.
1: Ya si te ponen una pistola de
0: claro, la cosa delante, cambia, la cosa cambia, ¿no? O un cuchillo, ¿no? O una daga de esas turcas, no, eso ya es diferente. Además, fíjate, hay algo, cerrar la mano uniendo los dedos y dar una palma en el orificio superior y con la otra mano es considerado obsceno y uno de los gestos más groseros. También el círculo formado entre el índice y el pulgar, considerado para muchos pueblos como gesto de significa ok, porque haces ok, para un turco no lo hagas. ¿Sabes por qué?
1: Me imagino, pero...
0: porque le estás llamando homosexual. Ah. Entonces, claro, se puede ofender. Pero tú, ¿qué te has creído? ¿No? Y nosotros decimos, ok, de acuerdo. Pues no, no lo hagas porque ahí tiene otra visión. Y algo que también es común, no solo en los turcos, sino en todo el mundo árabe o musulmán, ¿no? Consideran que la mano izquierda debe utilizarse para el aseo personal más íntimo, no debiendo emplearse para saludar, comer u otras relaciones sociales, pues se considera impuro. Tú sabes por qué, ¿no?
1: Sí,
0: claro, sí. Y muchos amigos también, ¿no? Pues nosotros tanto da la mano que hacemos las cosas, no, ellos no. Hay una mano que es impura y otra que es pura, ¿no? Fíjate, si te pica una mano es una cosa, si te pica una mano es pura, otra es impura. Nosotros somos más sencillos, las dos manos valen para todo, ¿no?
1: Para todo.
0: Pues cómo son los turcos, ¿eh? Qué cosas. Hay que saber esas claves de culturales porque si no meteremos la pata, ¿no? Porque tú imagínate que le está diciendo a alguien, tú eres homosexual o... pues te sientes intimidado porque te miran fijamente o das saludas con la mano izquierda. Pues ay, estamos metiendo la pata.
1: Hay que tener un manual para turcos.
0: Exacto.
1: Manual para turcos para no meter la pata.
0: Sí, ¿no?
1: Mamma mía. Increíble,
0: pero cierto.

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0: Aquí estamos en Bravo por la Música con David Lemore en este tiempo de radio en el cual vamos a hablar. ¿De quién vamos a hablar?
1: Pues adivina, vamos a escuchar unas notas y vamos a también a estimular el oído musical de nuestros oyentes. Vamos a escuchar unas notitas.

0: ¿A quién te suena?
1: No me digas, hablamos de nuevo de John Lennon.
0: ¿Lennon John o John Lennon?
1: Ah, bueno, tanto monta, monta tanto. A working class hero is something to be.
0: A working class hero. Bueno, pues como sabéis es uno de mis músicos favoritos, ya llevamos unos cuantos programas, pero sobre todo estamos haciendo hincapié en que fue un hombre que a lo largo de su vida, por todo lo las desgracias que sufrió, desarrolló un carácter muy ácido siempre.
1: Vamos, David, lo que te propones es a poner a John Lennon en un diván y de alguna forma...
0: Sí, sí.
1: Analizarle.
0: Sí, lejos de la imagen esa exitosa con los Beatles y de aquellos conciertos multitudinarios, lo que había era un chico de barrio que creció prácticamente sin su madre, con sus tíos, que era un rebelde en la escuela, que estaba contra el mundo, que decimos ahora, ¿no? Y que buscaba su lugar en la vida.
1: ¿Y eso se nota en todo lo que hacía?
0: Sí. Y por eso he escogido canciones que él grabó en acústico, para que a ver si a través de lo que oímos, de la música, nos da a conocer un poquito más de cómo era. Escuchamos la canción Working Class Hero.

0: Bueno, la canción no es suya, la canción era de un cantante de rock australiano, pero lo que sí está claro es que es un himno de la clase trabajadora, Working Class Hero, héroe de la clase trabajadora, y era una crítica brutal contra el capitalismo y de qué forma la sociedad, la religión, el hecho de que antes los trabajos entrabas y no salías y estaban muy, muy clasificados, hacían que una persona pues se comportara de una forma. Entonces había poca libertad en el trabajo, ¿no?
1: Todo eso se palpa en el ambiente de esta canción.
0: Working Class Hero.

0: Hablamos de John Lennon más acústico y cuéntanos algo más de la figura del personaje.
1: Bueno, pues ya digo que yo creo que fue un hombre que estuvo toda la vida persiguiendo el cariño de los demás, pero lo hacía de una forma extravagante, ¿no? Llamando la atención. Así que la siguiente canción que hemos elegido en este acústico es Love is Real, que es lo que él buscaba, el amor que fuera real.

0: Y la pregunta es, ¿John Lennon encontró ese amor real? ¿Qué crees, David?
1: Yo creo que fue también en la época que conoció a Yoko Ono. Entonces él creía firmemente que sí, que había encontrado el amor. Más en la forma de comprensión. En realidad era un poco narcisista. Entonces lo que quería es algún tipo de reconocimiento a lo que él había pasado y que él tenía de alguna forma, que él tenía razón, ¿no? Y que la vida le había tratado injustamente.
0: ¿Algo de autoafirmación?
1: Sí, sí, sí. Yo creo que, fíjate, las heridas de la niñez son tan profundas que duran toda la vida, marcan toda la vida.

Bueno, y nada, y en esta búsqueda del amor, ¿no? Que dirá uno, ¿y por qué, no? Y es que primero se crió, sus padres no le reconocieron, se crió con una tía, bueno, su padre se fugó de casa, su madre rehizo su vida, pero no le podía tener, entonces se crió con su tía, eso ya lo hemos dicho. Y bueno, pues una serie de acontecimientos que le marcaron también cuando él solo tenía 17 años, me parece. Su madre murió atropellada por un coche. Entonces tiene una canción muy triste, dedicada precisamente a su madre, y se titula así, Mamá ha muerto.

0: Bueno, esta canción tan simple, con una guitarra acústica y de esta forma tan, tan llorona, ¿no?, de decir las cosas, es eso, que su madre Julia murió, efectivamente, como hemos dicho, en atropellada. Y entonces, a través de esta canción, quiere decir que siente mucho, o sea, que no, que la herida no la ha curado, que sigue teniendo ahí esa herida, y que, yo qué sé, luego cuando tuvo la fama, y quizá le hubiera gustado poder resarcir, porque John Lennon y toda su familia venían de una clase trabajadora, no tenían dinero, aunque luego él evidentemente fue millonario. De hecho, le compró a su tía Julia, que es la que le crió, perdón, a su tía Mimi, que es la que le crió, una casa preciosa en Dorset, pero con su madre no pudo tener casi ningún detalle. Yo creo que eso le condicionó bastante.
1: Ahora, mientras escuchamos estas canciones, ¿tuvieron cierto impacto en los oyentes? ¿Había gente que compraba esos discos?
0: No, lo que ocurría es que las compañías de discos tapaban todas estas cosas. Esto quedaba para el acervo de los que sí sabían, el círculo más íntimo, ¿no? Pero en realidad nadie podía suponer, ni sabía, muy poquito, vamos, estas historias.
1: O sea que de alguna forma estamos ofreciendo una primicia.
0: Bueno, son cosas que ahora podemos saber que antes no sabíamos.
1: Antes no sabíamos la vida de John Lennon en estado más puro, de la mano de David Lemore.

0: Y llega el momento de nuestras frases para pensar con Jorge Fernández. ¿Qué tal, Jorge? ¿Cómo estás?
1: Muy bien, aquí estamos con un poco pensativo.
0: Déjame introducir que Sara Lobato está con nosotros, también pensativa.
2: Sí, sí, deseando pensar.
0: Muy bien, pues pensando que es gerundio, vamos allá.
1: Pensando sobre una frase que os traigo, os propongo a vosotros y a nuestra audiencia, que pertenece a Charles Spurgeon. Dice así: la fe sube por las escaleras que el amor ha construido y mira por las ventanas que la esperanza ha abierto. Tendremos tiempo de comentarla, pero permitidme que os diga algo acerca de Charles Haddon Spurgeon, así se llamaba su nombre completo, conocido como el príncipe de los predicadores. Fue un pastor bautista reformado inglés, teólogo y escritor cuya influencia perdura en el evangelicalismo mundial. Nació el 19 de junio de 1834 en Kelvedon, Essex, en una familia puritana de tradición congregacionalista, convertido al cristianismo a los 15 años durante una nevada que lo llevó a una pequeña capilla metodista, experimentó una conversión profunda que marcó su vida. A los 16 años predicó su primer sermón y con solo 17 pastoreó la iglesia bautista de Waterbeach, Cambridgeshire, donde la congregación creció rápidamente. En 1854, con 19 años, fue llamado a la histórica New Park Street Chapel en Londres, que pronto se quedó pequeña, y en 1861 se organizó el Metropolitan Tabernacle con capacidad, tabernáculo metropolitano, para los que no sepáis inglés, con capacidad para 6.000 personas, donde sirvió 38 años, bautizando a 14.692 personas y atrayendo multitudes de personas semanales. Spurgeon fue un predicador extraordinario, con un estilo directo, humorístico y centrado en las escrituras. Sus sermones, publicados semanalmente, llenaron más de 50 volúmenes y se tradujeron ampliamente. Fundó el Pastors College en 1856, hoy se llama Spurgeon's College, para formar pastores, el Stockwell Orphanage en 1867, un orfanato, y que acogió a más de 500 niños huérfanos, y diversas obras sociales como el Colportage Association para distribuir Biblias, una asociación de colportores. Defensor acérrimo del calvinismo moderado y la confesión de fe bautista de 1689, Spurgeon se opuso al liberalismo teológico rampante. En 1887 rompió con la Baptist Union por una controversia llamada The Klein Controversy, denunciando la erosión doctrinal. Sufrió gota, reumatismo y depresión crónica, agravada por un accidente en 1856 que causó 7 muertes en un tumulto. Casado con Susana Thompson desde 1856, con quien tuvo 2 hijos, Spurgeon mantuvo una fe inquebrantable pese a sus dolencias. Murió el 31 de enero de 1892 en Menton, Francia, y fue enterrado en Norwood Cemetery ante miles de dolientes, ante miles de personas. Bueno, es una pequeña semblanza biográfica de este gran príncipe de los predicadores, Charles Spurgeon, muy influyente en todo el mundo evangélico, y que nos deja esta frase, que repito para que la comentemos: la fe sube por las escaleras que el amor ha construido y mira por las ventanas que la esperanza ha abierto. ¿Qué os sugiere que pensáis?
0: En radio es lo que se conoce como una imagen auditiva, así sí, que sí, muy gráfica, ¿verdad?
2: Una frase muy poética también. Sí. Que, bueno, me parece, imagino que saldría de alguno de sus sermones esta, claro, esta frase. Al final lo que nos viene a decir es pues que la fe siempre nos eleva, que va ayudándonos a subir, a encontrarnos más cerca de Dios a través del amor, y que al final la esperanza es aquello que nos hace mirar hacia afuera, ¿no? Hacia lo que está por venir, hacia el futuro.
0: También te pones poética,
2: sí,
0: ¿verdad?
2: Sí, claro, ante una frase poética nos, claro, tenemos que poner poéticos hoy.
1: Desde luego, yo creo que hay una relación muy directa, no sé si, como decía Sara, está vinculada a un sermón muy concreto. Si fuera así, yo creo que estaría vinculada a 1 Corintios 13, donde habla que al final permanecen la fe, la esperanza y el amor, porque uh-huh, establece ese vínculo, ¿no? Uh-huh. Entre lo que también se llama en círculos teológicos las virtudes teologales, ¿no? Uh-huh. Las grandes virtudes cristianas. Fe, esperanza y amor están puestas en esta construcción gráfica, como, como hemos dicho, y, pero es interesante porque establece una relación entre una fe muy estrechamente vinculada a, al amor, que es, dice, el amor es el que construye las escaleras, ¿no?, para que la fe pueda subir. Esto me parece importante porque pone por delante el amor a la fe, no tanto en términos cualitativos, pero sí como que no puede faltar el amor.
2: Que
1: o sea,
2: se
1: no,
2: apoya,
1: no se puede
2: se
1: disociar.
2: Apoya.
1: Una fe sin amor es una fe que no es la fe de la que habla Spurgeon ni la Biblia, ¿no? Y por otro lado, al final de esa escalera, dice, la fe puede mirar la, la, por las ventanas de la esperanza, que la esperanza ha abierto, ¿no? Pensar en la esperanza como, como una ventana, pues lo del manejo de las metáforas es propio de los grandes predicadores, ¿no? Y el uso que hace Spurgeon me parece extraordinario. Pablo también era un gran creador de metáforas, y por no hablar de Isaías, en el Antiguo Testamento, que es mi favorito en cuanto a, al uso de las metáforas. Pero Pablo también hablaba de la esperanza como un ancla del, del alma, ¿no? Aquí habla de esa esperanza que abre ventana. Me parece también una figura maravillosa, ¿no?
0: Pues con esa frase nos quedamos. ¿Algún apunte más, Sara?
2: Pues nada, a seguir animándonos a subir por esas escaleras del amor para cada día estar más cerca de Dios.
0: De esa forma terminamos con nuestras frases para pensar de hoy.
1: Pues si queréis la repito para terminar.
0: Adelante.
1: La fe sube por las escaleras que el amor ha construido y mira por las ventanas que la esperanza ha abierto. Frase de Charles Haddon Spurgeon.
0: Hasta aquí nuestras frases para pensar. ¿Qué piensas tú? 601-20-32-65 con el prefijo +34 desde fuera de España. Coméntanos tu opinión.

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2: 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Él es mi padre porque yo he recibido a Cristo y he sido introducido en la familia de Dios. ¡Qué gran privilegio es este!
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0: El mundo tiene muchos problemas, o mejor dicho, los seres humanos tenemos muchos problemas que afectan todas las esferas de nuestras vidas, de la sociedad y también del medio ambiente. Entre desastres medioambientales, crisis sanitarias y guerras, nos vemos en una especie de círculo vicioso en el que las dificultades nos parecen no tener fin. Y surge así el deseo de cambiar el mundo, de que las cosas no sigan de la misma manera. Son muchas las iniciativas para cambiar el mundo. Algunos encuentran en las protestas y manifestaciones una manera de presionar y convencer a las autoridades y poderosos. Otros pasan a la acción proactiva y positiva, haciendo cambios en su estilo de vida personal o trabajando para cambiar a mejor la vida de los demás, muchas veces a través de muchas ONGs. Pero, ¿qué acciones realmente cambian el mundo? ¿Es útil un hashtag en las redes sociales o qué impacto realmente tiene participar en un boicot? En nuestros diálogos para la vida hablamos sobre cambiar el mundo, pero esta vez de verdad. Y para ello contamos ya con Mamen, que está con nosotros. Bienvenida.
1: ¿Qué tal? ¿Cómo estáis? Un saludo para los oyentes y para vosotros.
0: También Leandro Roldán nos acompaña.
2: Encantado un día más de compartir este tiempo con vosotros y con nuestros oyentes.
0: Un servidor quien les habla, Enrique Angurel, muy bien acompañado de Andrés Ocampo en el apartado técnico. La verdad es que hay muchos problemas en la sociedad, Mamen. Si tuviéramos que mencionar algunos de los problemas que afrontamos como sociedad en el mundo globalizado en el que vivimos, ¿cuáles destacarías?
1: Es que hay tantas, pero bueno, a mí yo creo que punto número uno, la violencia por la violencia en todas sus formas. La violencia verbal, la violencia física, la violencia de abuso, la violencia de poder, la violencia, con todas sus características y derivaciones.
0: Y sus ramificaciones. Leandro, viendo el mundo en el que vivimos, en el cual nos ha tocado vivir, ¿qué cosas te traen desconcierto, a veces desánimo, o realmente dices, qué horror?
2: Bueno, además de la violencia, por supuesto, la sensación que muchas veces podemos percibir de indiferencia hacia el que tenemos al lado, la idea de que el individualismo cada vez va teniendo más predominancia, cada vez incluso nos piden, nos exigen que seamos libres, que hagamos lo que nos dé la gana, que busquemos nuestro propio espacio, nuestro propio beneficio, que tengamos nuestro tiempo, incluso dentro del matrimonio, que seamos capaces de generar nuestra propia realidad, sé tú mismo. Una frase que estamos hartos de escuchar y la gente se pueda preguntar, pero bueno, ¿cómo soy yo si en muchas ocasiones no lo sé? ¿Cómo voy a ser algo que no soy? Entonces, además de la violencia, esta sensación que cada vez se extiende más de que el que tenemos al lado, pues bueno, que se busque la vida como pueda, y la necesidad de preocuparnos y de tener una visión como cristianos encima, mucho más dada al otro que a uno mismo. Eso a mí me preocupa cada vez más, yo creo, es una opinión quizá muy personal, pero yo creo que se va extendiendo una actitud muy muy individualista en el peor sentido de la palabra.
0: Y en este mundo con tantas necesidades, ya lo decíamos al encabezar la emisión, con tantos problemas, tantas realidades que no nos gustan, Mamen, ¿alguna vez te has sentido revolucionario? Voy a cambiar el mundo, hay que cambiar el mundo, y te has puesto a la acción en esa con esa meta adelante.
1: Uy, sí, yo siempre he sido, sí.
0: Revolucionaria.
1: Un poquito, pero fíjate que luego he sido cobarde para otras cosas, ¿no? Hasta que ya conocí a Jesús y ya entonces, cambiaron muchas cosas, ¿no? Pero yo recuerdo así alrededor de los 20 años, más o menos, ¿no? O más arriba, abajo, pero alrededor de los 20 años, que con una amiga, pues nos alistamos o participábamos en un partido determinado de aquella época en España, que bueno, que abogaba mucho por la injusticia social, el cambio, la humanidad, ¿no? Hay que revolucionarla y tal, ¿no? Lo que pasa es que luego ya, porque mi deseo de verdad, de corazón, era, no me gusta la realidad que tengo, voy a cambiarla, ¿no? Y al final te das cuenta de que, bueno, primero en ese partido, luego ya empiezas a ver cosas que no tienen nada que ver con lo que están comentando y diciendo, nada de nada, y al final no nos fuimos, ¿no? Tampoco fueron muchos meses, fueron pocos. Pero creo que al final, quizá luego hablamos de eso, la verdadera revolución, si queremos cambiar el mundo, empieza por uno mismo. No puedo cambiar el mundo si no cambio yo. Entonces, eso, esa es la verdadera enseñanza. Yo creo que, pero que yo, vamos, además, enarbolaba yo una bandera de diferente, con algunos colores, y ahí estaba yo, ¿no? Y ahí, ahora que lo recuerdo, digo, bueno, en aquella época también, ¿no? Yo quería cambiar el mundo, claro.
0: Tenías ese sentimiento, Leandro. ¿Alguna vez has tenido ese sentimiento de que hay que cambiar el mundo y te has puesto manos a la obra en algún sentido, en alguna forma?
2: Bueno, tanto como cambiar el mundo, así con mayúsculas y apuntando muy alto. Yo me acuerdo que en los últimos años del franquismo, que fueron los primeros años de mi estancia en la universidad, pues había muchos movimientos sociales, incluso políticos, partidos que todavía eran ilegales, pero que estaban actuando para que llegase la democracia, que me parecía en aquel momento y me sigue pareciendo pues absolutamente lícito en países donde sigue habiendo dictaduras, movimientos que busquen la democracia, que no es el sistema perfecto, pero es el menos malo de los que tenemos los humanos para gobernarnos. Entonces yo en aquel momento sí que, hombre, no participé activamente en ningún grupo ni en ningún partido político, pero sí que participé en manifestaciones, en concentraciones, me tocó correr en alguna ocasión delante de lo que era en aquel momento la Policía Nacional, que como iban vestidos de grises, pues se llamaban los grises, ¿no? Que vienen los grises. Y en ese sentido, yo creía y sigo creyendo como cristiano que siempre que no se utilice la violencia, debemos ser copartícipes, teniendo muy claras las diferencias en cuanto a valores o principios, pero yo defiendo que los cristianos, la extensión del reino no es solamente un reino espiritual. Jesús no vino a salvar las almas. Muchas veces cantamos incluso y esas almas se salvarán, pero el ser humano no es el alma. Y en ese sentido, todo lo que han sido movimientos llevados por cristianos para dar más calidad, pensaba en, quizás habéis visto la película, en William Wilberforce, un político inglés que en el siglo XIX trabajó durante mucho tiempo para conseguir la desaparición de la esclavitud. Y en ese sentido, yo me sentía en aquellos años pues una gotita de agua en el océano, pero bueno, mi aportación, me sentía cómodo haciendo eso, no solo por motivos políticos o por motivos ideológicos, sino incluso también como cristiano.
0: Mamen, el tema de cambiar el mundo siempre lo hemos oído, ¿no? La revolución, las revoluciones van y vienen, los movimientos sociales siempre para invocando la justicia, la igualdad, los derechos y muchas, muchas realidades que se ha luchado para cambiar, que luego, pues la pregunta viene, ¿cambiar el mundo es una utopía o puede ser real? ¿Qué piensas?
1: Puede ser real, sí. Pero quizá desde donde, por ejemplo, desde donde yo estoy, ¿qué puedo cambiar? ¿Yo puedo cambiar toda la humanidad entera? ¿Yo puedo cambiar toda la Tierra? No. Pero sí puedo aportar mi granito de arena, como comentaba, en el lugar donde estoy, en la sociedad donde me muevo, en el barrio donde me muevo, en las personas que tengo. Es decir, ¿cómo puedo yo aportar mi granito de arena? Y mucho más como cristianos, con todas las personas que están viniendo a este país, con todo lo que está pasando de refugiados, de niños, de situaciones. Yo tengo ahí una oportunidad, y como tantas y tantas cosas, de aportar mi granito de arena. Si yo voy pensando que voy a cambiar yo la humanidad entera, eso no lo voy a hacer, porque no, ni tengo medios ni soy quien. Pero sí, en el lugar donde estoy, sí, puedo aportar muchas cosas, ¿no? Yo creo que uno de los dos lo habéis comentado, ¿no? O me ha parecido escucharlo. Hay ONGs, hay organizaciones, claro, podemos hacer mucho, pero desde siendo totalmente conscientes de dónde estoy, cuáles son mis límites, hasta dónde puedo llegar, y pues yo siempre lo asocio como una cadena, ¿no? Una cadena entera, pues a lo mejor no podría, pero un eslabón que lleva otro eslabón y que se amarra con otro eslabón, hace la cadena. A eso me refiero.
0: Leandro, la verdad es que cambiar el mundo suena a palabras muy grandes, pero más o menos hablaba de cambiar mi entorno. Debido a la realidad de la sociedad, ¿qué cosas has cambiado en tu vida para ayudar al cambio?
2: A mí concretamente me preocupa mucho el tema de la ecología. Yo creo también que como cristianos somos llamados a cuidar, a proteger, a defender, a evitar la utilización de la tierra, que es un regalo de Dios, nos lo ha dado para que la cuidemos, y como seres humanos, sobre todo en el siglo XX y lo que llamamos el XXI, pues lo estamos haciendo horriblemente mal, y el cambio climático y la desaparición de especies, etcétera. El tema este me preocupa bastante y repito, no por activista o por ideología, sino también incluso como cristiano y como agente por parte de Dios del cuidado de la tierra. Y en ese sentido, pues lo mismo, o sea, podemos hacer gestiones, acciones muy chiquititas, pero bueno, son gotitas en el océano o pequeñas gotitas o trocitos de arena en el desierto, ¿no? Y en ese sentido yo, en la medida de lo que puedo, pues la famosa ley de las tres R's, ¿no? De reducir, reutilizar y reciclar. El utilizar, si es posible, transporte público en vez de coches, el reducir el consumo de agua, o sea, todo este tipo de gestos que puedes decir, es que tu aportación no es significativa, tal, pero bueno, una y otra y otra y otra y otra. Si millones y millones de personas actuáramos de la misma manera, pues lógicamente sí que se notaría un cambio.
0: Mamen, en tu día a día, ¿qué cambios has implementado para contribuir con esa gotita de agua a cambiar o mejorar el mundo en el que vivimos?
1: Bueno, yo creo que ahí, yo pienso que serían las personas que me conocen las que más podrían ser más objetivas que quizá yo misma, ¿no? Yo me fijo mucho, tengo mucha sensibilidad, quizá por mi propia historia. Las personas que veo enseguida que están solas, las personas que enseguida, pues a través de una conversación puedes deducir, puedes ver, puedes entrever, puedes saber quizá lo que está pasando, ¿no? Entonces me pasa muchas veces que incluso en mi lugar de trabajo, ¿no? Hace poquito me pasaba con una compañera que ya abrió su corazón, me contaba una situación, me decía, mira, ¿sabes qué? Entiendo perfectamente lo que me estás contando porque yo también lo viví. Entonces yo bueno, creo que el Señor, bueno, pues me dirige así, ¿no? Me gusta mucho ver esa carencia. No puedo evitarlo. Yo recuerdo también, por ejemplo, en la iglesia, cuando empezábamos la obra social, yo sentí en mi corazón mucho dolor, ¿no? Porque dije, bueno, ¿y estas personas quiénes están llegando, ¿no? Pues alrededor de la iglesia donde yo asisto, ¿no? Pero además del café y además de lo que podíamos aportar, mi corazón siempre era de, pero estas personas que les escuchan, a estas personas que les hablan, a estas personas quieren estar ahí, ¿no? Mm-hmm. Si fuera Jesús, pasaría de largo. Entonces yo me voy a eso y no sé si lo estoy haciendo mejor o peor, no sé si estoy aportando realmente mi granito de arena, pero mi sensibilidad, mi corazón tira mucho y tiende mucho a escuchar a la gente. Uh-huh. Quizá por eso, por mi propia historia, ¿no? Tanta soledad, hay tanta soledad ahora mismo, incluso con personas que viven en familias, incluso con personas que tienen un trabajo estupendo. Ayer mismo una amiga nuestra de la iglesia nos contaba en una reunión que teníamos, ella trabaja en un hospital, la cantidad de jóvenes que constantemente acuden a ese hospital, pues porque han querido suicidarse o porque han querido, porque tienen problemas psicológicos, uh-huh. Y porque llegan ahí, ¿no? Porque llegan ahí. Entonces yo no puedo evitar eso. Yo creo que mi entorno, en eso me muevo.
0: Uh-huh. Algo muy importante, porque quizás ayudar a una persona es ayudar al mundo, ¿no? Preocuparse por una persona es preocuparse por el mundo. Antes, Leandro nos hablaba del individualismo, ¿no? Que crea mucha soledad, ¿no? Y el poder estar pendientes de ayudar, ¿no? Hay otras muchas ONGs que están haciendo un trabajo tremendo, ¿no? Yo tengo apadrinado una niña en Bolivia y mucha gente que de alguna forma u otra estamos ayudando a poner nuestro granito de arena. Pero Leandro, en un mundo donde, a pesar de todo, hay mucha gente que hace voluntariado, donde hay muchas ONGs que están ayudando aquí y en el tercer mundo, y donde hace falta, cuando hay un conflicto, una guerra, y están aportando un poco de alivio, de ayuda, de humanidad y de muchas veces la diferencia entre la vida y la muerte. ¿Cuáles serían los grandes enemigos para que ese cambio se pueda producir, aunque sea poco a poco?
2: Bueno, pues yo diría, en primer lugar, el egoísmo. El egoísmo porque, lógicamente, las personas o colectivos que han disfrutado durante muchos siglos a veces de grandes beneficios, pues lógicamente no los quieren perder. Quien tiene privilegios no quiere ya no solamente compartirlos, sino en el fondo incluso perderlos, ¿no? Todas las grandes revoluciones históricas, la Revolución Francesa o la Revolución Cubana o cualquier otro tipo de movimiento así, muy a lo largo de la historia recordado, pues han sido situaciones para quitar a una determinada clase o política o social o incluso religiosa una serie de privilegios. Y lo que hay que tener en cuenta es que todos estos movimientos son largos en el tiempo. O sea, aunque pueda haber un golpe de Estado, pueda haber una acción violenta muy rápida, pero los beneficios de todos esos cambios son muy a largo plazo. Por lo tanto, el egoísmo en muchas ocasiones tanto del que pierde privilegios como el que lo quiere tener, porque a veces es sustituir a un egoísta por otro más egoísta todavía. Y luego también otra de las grandes dificultades y que muestra el interior del ser humano es la facilidad con la que recurrimos a la violencia, porque es muy, muy fácil a nivel incluso de matrimonio, a nivel de amigos, en el colegio, en el trabajo, con qué facilidad, y cuando ya nos metemos en relaciones internacionales, el fuerte pues intenta sacar beneficio de la aparente debilidad de los demás. Y luego también pues la ausencia de empatía, de ponernos en el lugar del otro, ¿no? Tenemos nuestra visión de la realidad con nuestros puntos de vista, nuestros criterios, y no somos capaces de pensar que hay otras maneras distintas de ver la misma realidad y que pueden tener el mismo valor y pueden tener el mismo tipo de realidad para ser llevado a cabo este proyecto. Sin embargo, por egoísmo, por un beneficio, por unos privilegios a conseguir o a no perder y por una potencia física y violenta más fuerte que el del otro, pues se lleva adelante y se actúa de esta manera. Eso podrían ser, podríamos hablar de muchísimos más factores, pero sí, podrían ser, por no extenderme, algunos cuantos, ¿no? A mí que a lo largo de la historia han estado ahí siempre.
0: A mí me viene a la mente un enemigo también importante, que es la pasividad, ¿no? Cuando vemos las realidades, decimos que lo haga otro, yo no hago nada, no me toca a mí, yo no puedo cambiar nada, la pasividad y el negativismo, ¿no? Como yo no puedo cambiar el mundo, no puedo hacer nada, no hago nada, ¿no? Y como decíamos, yo no puedo cambiar el mundo, pero puedo cambiar, ser la de diferencia en alguna persona, en el entorno en que me muevo, por lo tanto ya estoy colaborando en ese cambio, ¿no? Esa pasividad, ese negativismo que no merece la pena, pues a veces nos hunde en el desánimo y en el ostracismo y perdemos de vista muchas cosas que sí podíamos hacer. Mami, ¿cuáles serían, por el contrario, los aliados para ese cambio?
1: Tenemos que empezar con el amor. Es decir, con qué pararnos a pensar por qué lo hago, por qué quiero estar ahí, por qué tengo, por qué quiero ayudar a este colectivo, a esta persona. Yo creo que tiene que ver con el amor. Y en primer lugar tiene que ser con el amor y con todos sus derivantes, con la empatía, con la cercanía, con el querer preocuparme. Entonces ahí habría que revisar un poquito cómo está el corazón de cada uno, ¿no? Porque al final yo decido hacer algo, ese granito de arena o esa gotita en el mar o lo que sea, pero si mi visión, mi decisión o mi motivación no es desde el amor, no vamos a hacer nada, ¿no? Entonces creo que por eso hay tanta pasividad, como decías tú. Creo que por eso hay tanta, bueno, que lo haga otro, esto no va conmigo, yo estoy aquí involucrado en mis cosas, mi gestión, y
0: ya lo harán,
1: claro, ¿no? Tiene que ver con el amor y tiene que ver con
0: el amor como el principal protagonista de ese cambio, ¿no?
1: Claro.
0: Leandro, llegamos a ese momento en el que nos vamos con el libro de los libros para ver qué nos puede aportar. ¿Qué nos puede aportar la Biblia, ese libro tan antiguo pero tan actual en el tema de cambiar el mundo de verdad?
2: Pues sigo con la palabra que acaba de utilizar Mamen. Amor, el ejemplo perfecto que tenemos de preocupación por los que estaban a su lado, personas que en aquel momento estaban proscritas, estaba prohibido acercarse a ellas, estaban absolutamente rechazadas por la sociedad, como podían ser, si leemos cualquiera de los evangelios, pues aquellos, por un lado, celotes, violentos, por otro lado, los recaudadores de impuestos, los leprosos, o sea, colectivos que hoy no son los mismos, pero podemos identificarlos con colectivos a los que no nos apetece acercarnos, pues porque nos caen mal, o porque son violentos, o porque son de otra línea ideológica, o porque son de otra religión, o porque son ateos y no creen en Dios, y bueno, pues es difícil relacionarse con ellos. Pero tenemos ahí el ejemplo de personas que con sus ideas, sus pensamientos, sus palabras y sus acciones cambió el mundo a través, lógicamente, de luego de sus primeros seguidores, los primeros cristianos, y los que luego hemos ido poco a poco intentando seguir sus pasos. Aunque también tenemos que ser conscientes y tenemos que ser sinceros y tenemos que reconocer que muchos cristianos, como dijo Gandhi, dijo una frase: yo me haría cristiano si no fuera por los cristianos. Por lo tanto, tenemos que asumir nuestra responsabilidad, que hoy cambiar el mundo somos nosotros los llamados en nuestra pequeña área de influencia. Jesús tuvo su tiempo, Jesús tuvo su momento, Jesús cambió a gente y les hizo convivir en el mismo grupo de personas. Convivían celotes, terroristas violentos que querían acabar con el Imperio Romano y recaudadores de impuestos, y formaban parte del mismo equipo y estuvieron juntos con Jesús. Y a eso somos llamados, a practicar el amor, a vivir en amor. Y como cristianos podemos, en nuestras pequeñas áreas de influencia, generar ambientes de preocupación, de empatía, de responsabilidad con los otros, de ausencia de egoísmo, de ausencia de violencia. Somos llamados a eso, y en Jesús lo vemos claramente.
0: Mamen, ¿qué nos aporta la Biblia, el libro de los libros, en este tema de cambiar el mundo de verdad?
1: Bueno, si hay alguien que fue un revolucionario total, fue Jesús. En su época, en su momento, sigue siendo un revolucionario, aunque físicamente no está aquí, pero sigue siendo un revolucionario. Sus palabras, leer la Biblia, sigue siendo una revolución. Yo, fíjate, estaba pensando, y mientras os escuchaba, aunque tenía otro pensamiento en mi mente, pero estaba pensando y recordando la parábola del buen samaritano, ¿no? Como alguien que se queda herido porque vienen unas maldiciones. Yo animo a los oyentes que la puedan leer, ¿no?, en la Biblia, porque lo que leemos es que pasan por delante de él varias personas que tenían su, podríamos cambiarlo al momento actual, su comodidad, su tablet, ¿no?, su coche, sus cosas, y pasaron de largo, incluso un levita, ¿no? Si lo traducimos a nuestra época actual, pues incluso que alguien iba con prisa porque iba a la iglesia, probablemente. Pero alguien que en principio era su enemigo, porque era un samaritano, alguien que no tenía por qué acercarse, decidió acercarse. No solo decidió acercarse, sino que le llevó a un lugar para que lo sanaran y pagó todo lo que hubiera gastado, ¿no? Y eso me habla de que solo desde el corazón, solo desde el amor, es que uno puede actuar con otros colectivos. A lo mejor hay colectivos a los que yo humanamente, María del Carmen Medina, no se acercaría, pues porque tengo mala opinión, o porque me han hablado mal, porque digo, madre mía, es que vete a saber lo que me puede pasar. Solo desde el amor. ¿Cómo hago eso? Conociendo a Jesús. Yo no puedo practicar el amor si en mi corazón no hay amor. Y yo te puedo asegurar que yo, que he sido una mujer absolutamente rencorosa, que he sido vengativa, que he sido muchas cosas, solo el amor de Jesús. ¿Cómo Dios hizo, cómo Jesús hizo que yo le conociera? A través del amor, a través del amor. Y solo nosotros, a través de conocer a Jesús, ¿no? Muchos, hay mucha gente maravillosa con muchos valores, por favor, esto no quiero tampoco desmejorarlo, ¿no? Pero
0: Dios cambia vidas. Dios cambia vidas.
1: Jesús fue el mayor revolucionario y sigue llamando a las personas: yo quiero cambiar tu vida, quiero para que cambies el mundo que tienes a tu alrededor.
0: Pues ahí está la clave. No podemos cambiar el mundo si no cambiamos nosotros, si no hay una revolución interior, y esa revolución no la producimos nosotros, la produce Dios en nosotros a través de Cristo. Por lo tanto, animamos a tener un cambio interior primero, por cambiar yo para poder cambiar mi entorno. Si no, todo se quedará en una utopía, en una falacia. Pues muchas gracias, Leandro, por acompañarnos una vez más en estos diálogos para la vida.
2: Pues también digo lo mismo, una vez más, un placer para mí, ha sido estupendo, y espero que haya sido también de ayuda para vosotros y nuestros amigos oyentes.
0: Mamen, muchas gracias por ser fiel aquí en nuestros diálogos y estar aquí con nosotros una vez y otra también.
1: Bueno, las gracias las doy yo por dejarme estar con vosotros un ratito y con todos los oyentes, así que un saludo.
0: Un servidor quien les habla, se despide Enrique Angurel, muy bien acompañado con Andrés Ocampo en el apartado técnico. Y eso sí, vamos a cambiar el mundo, vamos a cambiar nuestras vidas, pero eso sí, juntos de la mano. Gracias por acompañarnos, esperamos en próximas emisiones. No nos falten.

0: Hasta aquí el Caleidoscopio de la Vida. Te acompañó Fernando Díaz Sarmiento. En nombre de todo el equipo de Radio Encuentro, Radio Cadena de Vida, un saludo especial. Ya sabes que puedes comentar el programa al 601-2032-65 o también opinion@radioencuentro.net. Te acompañó Fernando Díaz Sarmiento. 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

Hay una canción que vamos a escuchar a continuación y se llama Danzando. Y tiene muchas verdades bíblicas incluidas en cada una de sus estrofas, en cada una de sus frases. Y en la Biblia, en el libro de Isaías 43, en el verso 2, dice: cuando pases por las aguas, yo estaré contigo. Y si por los ríos, no te anegarán. Cuando pases por el fuego, no te quemarás, ni la llama arderá en ti, porque yo, Jehová, soy Dios tuyo, el Santo, soy tu Salvador. ¡Qué increíbles son las promesas del Señor! Y no son solamente para leerlas, no son cosas históricas,

voluntad y el amor para cuidar de cada uno de nosotros. Todo aquel que le invoca y le pide ayuda no vuelve vacío. Así que escucha esta canción, edifícate en ella y habla con Dios para que sea quien te sostenga, quien te dirija, quien te ayude en todo momento de tu vida. Danza.

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1: Sigo avanzando hacia la meta para ganar el premio que Dios ofrece mediante su llamamiento celestial en Cristo Jesús. Filipenses 3:14. Resulta apasionante ver que muchas personas a nivel mundial están pensando en el propósito de su vida desde que han leído el libro de Rick Warren, Una vida con propósito. ¿Eres uno de los que han descubierto el propósito de su vida? ¿Buscas éxito o la relevancia? Muchos de nosotros pensamos que para ser relevantes hemos de lograr algo grande que nos haga famosos. En realidad, mucha gente famosa nunca ha hecho nada relevante. Y por el contrario, algunas personas relevantes son desconocidas fuera de los muros de su hogar o de su organización. Si sientes que no tienes éxito y que eres insignificante, anímate al saber que tu meta en la vida no debería consistir en perseguir aquello que, según el mundo, es importante, sino lo que Dios afirma que es valioso. Esfuérzate y aférrate al propósito que Dios tiene para ti. Tu trabajo es seguir avanzando hacia la meta del plan de Dios para ti y dejarle el resto a Él. En el libro Amado Dios, soy yo otra vez, Gail Ramsay nos recuerda el cómic Snoopy, donde Charlie Brown extiende sus manos a Lucy y le dice: «Mira estas manos, algún día construirá grandes puentes. Es posible que estas manos hagan jonrones, tal vez escribirán importantes libros, o sanarán a personas enfermas, o dirigirán un cohete a Marte». Lucy, mirando las manos de Charlie Brown, replica: «Las tienes manchadas de gelatina». Lucy solo veía la gelatina. Cuando otros te miran, muchos no verán más que la gelatina. Pero no permitas que destruyan el sueño que Dios ha puesto en tu corazón. Vive el propósito que Él ha creado para ti.
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Así es que conmigo, levanta tus ojos y di: Señor, anhelo tu venida gloriosa. No soy como algunos que tienen tu promesa por tardanza y que se desaniman o se desesperan. Yo confío en tu promesa y sé que tú volverás. Vamos.

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0: Michael Jackson, Elvis Presley, los Rolling Stones, Alejandro Sanz, Madonna, Lady Gaga, los Beatles, Taylor Swift, Justin Bieber, Ariana Grande, Rosalía, J Balvin, Shakira, David Bowie, Bruce Springsteen, Bob Dylan, Britney Spears, Christina Aguilera, Eros Ramazzotti, Beyoncé, Avicii, Aretha Franklin, David Bisbal, Mariah Carey, Nick, Eminem, Julio Iglesias, Daddy Yankee, Blackpink, Juanes, Stevie Wonder, Luis Miguel, Laura Pausini, Little Richard, Bob Marley, EXO, Albano y Romina, Johnny Cash, U2, Rocío Jurado, Whitney Houston, Ricardo Montaner, Luciano Pavarotti, Camilo, Rafael, Julieta Venegas, Sting, Ozuna, Maluma, Luis Fonsi, Pablo Alborán y otros cuantos miles más. Algunos de antes y otros de ahora, unos vivos y otros que ya se fueron, pero todos ellos parte del mundo musical universal o nacional, según el caso. Y al igual que ellos, Meryl Streep, Penélope Cruz, George Clooney, Scarlett Johansson, Antonio Banderas, Will Smith, Diego Boneta, Anthony Hopkins, Brad Pitt, Javier Bardem,
1: Marilyn Monroe, Zoe Saldana, Dwayne Johnson, Johnny Depp, Ingrid Bergman,
0: Salma Hayek, Morgan Freeman, Marlon Brando,
1: Bette Davis, Clint Eastwood, Paz Vega, Demi Moore,
0: Sofía Vergara, Harrison Ford, Carmen Sevilla, Keanu Reeves,
1: Blanca Suárez, Russell Crowe, Diego Luna, John Wayne, Charlie Chaplin y también
0: otros cuantos miles más, algunos de los cuales están entre nosotros y otros ya fallecieron. En este caso,
1: parte, todos ellos, del mundo cinematográfico.
0: Y tiempo me faltaría para nombrar a presentadores, idoras de televisión, influencers,
1: escritores,
0: y un sinfín de personas miembros del gran panteón de los dioses del Olimpo moderno de personajes
1: famosos.
0: Algunos más y otros menos,
1: aparte de su mayor o menor nivel de fama,
0: han sido también o son
1: personas relevantes
0: en el aspecto de contar con un nutrido grupo de seguidores a los que comúnmente se denomina fans.
1: Ser fan de alguien implica un grado de admiración superior, muchas veces
0: una identificación tal con el personaje en cuestión que uno es capaz de adoptar sus mismos gustos, forma de vestir, de expresarse,
1: sus mismas preferencias y apariencia, en casos muy, muy extremos, incluso por medio de someterse a cirugía estética.
0: El ser humano siempre busca ejemplos a seguir,
1: figuras a imitar,
0: y por algún extraño motivo, somos capaces de imaginarnos que otros seres humanos,
1: aquellos que supuestamente han triunfado en algún área de la vida,
0: adquiriendo fama o influencia, son superiores,
1: incluso gozan de ciertos poderes, como una especie de semidioses que no están sujetos a las debilidades que afectan al resto de los mortales.
0: Pero en el fondo,
1: nadie ignora la verdad.
0: Sigue. Cuando Jesús llamó a sus discípulos, enfrascados, cada uno en su propia realidad laboral, social y familiar.
1: Esta fue la palabra que eligió para dirigirse a ellos.
0: Y de hecho, ser discípulo de alguien implica ser un seguidor.
1: Y todos, sin excepción,
0: Mateo, funcionario de la hacienda pública, Pedro, Andrés, Santiago y Juan, pescadores profesionales y el resto,
1: sin conocer los méritos de quien les estaba llamando.
0: Recordemos que entonces no había radio, televisión, teléfonos, internet.
1: Y además, hasta ese momento Jesús no había llevado a cabo ninguna proeza. Sin embargo,
0: le siguieron sin poner condiciones.
1: Y el resultado de ese atrevimiento lo encontramos reflejado en los evangelios.
0: Al igual que otros muchos de la época, no fueron defraudados ni se arrepintieron de tal decisión.
1: Más aún, el testimonio escrito que nos legaron
0: alienta sin ningún atisbo de duda a imitar su ejemplo.
1: Por eso,
0: creo en Jesús y conviértete en un seguidor del único que puede corresponder de forma certera a tus inquietudes
1: y necesidades.
0: Soy Carl, hasta siempre.

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He perdido la cuenta de las veces que escucho a personas decir que esperan que sus buenas obras superen a las malas para poder entrar al cielo. La Biblia es clara. No podemos alcanzar la salvación únicamente por nuestras obras, pero probablemente tampoco llegaremos allí sin ellas. ¿Suena confuso o contradictorio? En realidad, no lo es. Nuestras buenas obras no son la fuente de nuestra salvación, sino la evidencia y el fruto de ella. Toda persona que ha sido verdaderamente salvada por fe en Cristo se sentirá motivada a vivir de manera que agrade a Dios.

obedeciendo sus mandamientos y sirviéndole con acciones concretas y genuinas. La palabra dice, por sus frutos los conoceréis. Le habla David Jeremiah, animándole a que tome el camino a una vida nueva. Descubra las buenas obras de Dios en su minuto en la Biblia.

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2: No temáis, manada pequeña, porque a vuestro Padre le ha placido daros el reino. En una sola afirmación, Jesús transmite tres maneras diferentes en que nuestro Padre Celestial muestra cuánto nos ama. Manada pequeña, vuestro Padre, el reino. Esta sí que es una mezcla de metáforas. Aquí Jesús utilizó tres. Lo que el Señor quería era darnos la mayor seguridad posible. Quería evitarnos el miedo, así que utilizó no una, sino tres imágenes para comunicarnos por qué no hemos de temer. Quería que supiéramos que Dios es nuestro pastor, nuestro Padre, nuestro Rey. Cada una de estas metáforas transmite el mensaje de que el entendimiento de Dios sobre nuestra situación es mucho mayor que el que nosotros tenemos. Después de todo, las ovejas son criaturas que necesitan ser cuidadas. Los niños no tienen experiencia y los súbditos de un reino no conocen todo lo que hay que saber sobre las cuestiones de Estado. Pero Dios sí lo sabe. Y aún más reconfortante es que cada una de estas metáforas nos dice que Dios se responsabiliza por nosotros. Es un pastor para su manada, es un padre para su familia y es un rey que se preocupa por sus súbditos. Somos el objeto de su mayor cuidado y preocupación. Frente a las circunstancias con que te enfrentas hoy, no temas. Reconoce que Dios es tu pastor, tu padre, tu rey. Toma una de estas imágenes, la que mejor se ajuste a tu situación. Fíjala en tu mente y llévala contigo a lo largo del día. Dibuja, si quieres, algo que te la recuerde todo el tiempo. Una corona, un cayado, un padre con un niño. Alguna cosa que te haga recordar que Dios te cuida. Permite que esta realidad entre en lo profundo de tu corazón y encontrarás coraje para enfrentar los desafíos.
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porque yo sé muy bien los planes que tengo para ustedes, afirma el Señor. Planes de bienestar y no de calamidad, a fin de darles un futuro y una esperanza. Jeremías 29:11.

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oremos juntos. Querido Dios, gracias por el regalo de la vida nuestra y las personas que nos rodean. Gracias por tus provisiones diarias, por la comida, el agua, el techo sobre nuestras cabezas, nuestra ropa y todas las herramientas que nos has dado para triunfar. Por último, te damos gracias por el mejor regalo, tu presencia, la vida eterna que tus hijos tienen en Cristo. Qué alegría es poder pasar esta vida contigo, mi Dios. Tú con nosotros, nosotros contigo, es todo lo que queremos, Señor. En el nombre de Jesús. Amén.

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0: Business Culture con Marie Welch. Nadie como tú.
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Padre nuestro, crea en mí, oh Dios, un corazón limpio y renueva un espíritu recto dentro de mí. Sigue la buena obra en y a través de mí y ayúdame a ser más

como tú, mi Dios. Tú eres mi maestro y yo tu estudiante. Tú eres mi buen pastor y yo te sigo. En el nombre de Jesús. Amén.

0: tweet Renuévame.
1: Renuévame.
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0: con Waymaker, versión salsa.
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0: Jesús Adrián Romero, despiértame.
1: 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Oremos juntos. Dios, hacemos memoria y podemos testificar que tu amor no se rinde. Has sido un papá presente, quien me corrige cuando lo es necesario, quien me cuida y protege, quien nunca me abandona a pesar de cualquier circunstancia. Gracias, Señor, porque tu amor es como ningún otro. En el nombre de Jesús. Amén.

0: worship together con Twice Música. Mismo Dios.
1: Soy Miguel Amao, ya me voy. Gracias por haber pasado estas horas conmigo orando a Dios. Y pues, familia, vivamos el presente, negándonos a preocuparnos por el mañana. Es la mejor manera de vivir. No sabemos qué es lo que va a traer el día de mañana, así que es mejor aprovechar al máximo lo que tenemos hoy, gracias a la generosidad de Dios. Feliz domingo, soy Miguel, y como siempre, hasta mañana, primero Dios. Una

0: con Grace López. Tiempo perfecto.
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0: 10.000 razones.
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0: Oasis Ministry, QBELV. ¡Qué bonita está la vida! 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

y os invitamos a seguir aquí disfrutando de toda la buena música y mandar un saludo a algunos de los locutores. 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

0: Español con Jacobo Ramos. Gozo.
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0: Goki con Saraí Rivera. Te tengo a ti.
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0: Melody Adorno y Julissa. Medley, Dios está aquí y Dulce Refugio.
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0: Un corazón con Living. Jesucristo basta.
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0: Melody Adorno, Sonido del Cielo, versión estudio.
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0: King and Country con Miel San Marcos. Solo Dios sabe.
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